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2: Abra su Biblia juntamente conmigo, pero chanín, que se la, por favor, porque el tiempo se vaya. Hay gente que tiene que madrugar mañana a las 8 de la madrugada. Entonces no queremos que se vaya muy tarde, sino queremos que se vaya temprano y que se levante contento, no vendiendo hurle con todo mundo. De verdad, cantarle a Dios para nosotros es un privilegio maravilloso. Libro de Génesis, capítulo número 28. Quiero que usted atienda conmigo esta palabra. Si el que está a su lado no tiene Biblia, dele copia, por favor. Y juntos leamos así la palabra santa de ese Dios grande y poderoso. Voy a hablar de un tema titulado Muchos favorecidos, pocos agradecidos. Repito, voy a hablar de un tema titulado Muchos favorecidos, pocos agradecidos. La última vez. Muchos favorecidos, pocos agradecidos. Cuando alguien es agradecido, todas las promesas de Dios en su palabra se hacen una gran realidad en la vida de ellos. 28:15 del libro de Génesis, el primer libro de la Biblia. Esta palabra va dedicado a los muchachos y a mi hermano Gavino, que desde allá de Estados Unidos, oiga bien, se propusieron hacer esta fiesta para Dios. Y por cuanto lo están honrando, Dios promete bendición abundante sobre ellos. ¿Ya tiene Génesis 28:15? ¿Ya lo tiene? Dice la palabra del Señor, honrando a los tres grandes y poderosos, Padre, Hijo y Espíritu Santo. He aquí, yo estoy contigo. Diga amén por eso. Y te guardaré por donde quiera que fueres, y volveré a traerte, aló, a esta tierra, porque no te dejaré hasta que haya hecho lo que te he dicho. Siéntese, por favor, haga la lucha a ver si quiere sentarse. La mayoría de los que estamos aquí, mire, levante su rostro, no se duerma porque no es hora de dormir. La mayoría de los que estamos aquí anhela ser honrado por Dios, anhela ser levantado por Dios, anhela ser bendecido en gran manera, y no quieren estar abajo ni quieren estar en los suelos, quieren estar arriba, quieren tener lo mejor, quieren ser admirados, quieren ser respetados. El problema es que Dios, oiga bien, que Dios está esperando de ellos fidelidad. ¿Qué más? Obediencia, santidad. Y ellos ya no lo quieren hacer. Las razones por las cuales mucha gente no ha podido ser levantada y estar en la cima de la victoria como muchos han podido es porque no han querido cumplir sus pactos, sus votos, sus promesas con el Dios de los cielos. Diga conmigo: promesas con Dios. Predique conmigo, no voy a hablar mucho, porque yo veo a muchos que están muy precisos. Otra vez: promesas con Dios. Ay Dios, parece que se murieron los hermanos. Hay gente que quiere bendición, pero no quiere comprometerse con Dios. Hay gente que quiere que los cielos se le abran a favor, que las botellas de los cielos estén abiertas a favor de su vida, pero lo que no quiere es tener compromiso con Dios. ¿Me está escuchando o no? Y Dios en su palabra dice: yo amo a los que me aman, honro a los que me honran. Cuando alguien toma en cuenta el honrar a Dios como lo está haciendo esta familia esta noche, Dios también los honra de una manera muy especial. Oiga mi hermano Gavino, escúcheme bien, muchachos que están promoviendo esta fiesta y le están dando todo a Dios con amor, Dios los va a bendecir de una manera poderosa. Va a cumplir en ustedes su promesa, va a cumplir en ustedes sus propósitos, va a cumplir en ustedes todo lo que Él ha hablado. Yo sé que ustedes hicieron promesas a Dios, hicieron votos con Dios, hicieron pacto con Dios. Yo he orado por mucha gente en el Cerro Quemado y mucha gente me dice: hermano, ore por mí, yo quiero que Dios me hable ahorita mismo, quiero que Dios me diga si voy a pasar a Estados Unidos, quiero llegar allá. Mire hermano, quiero hacer una mi casa, quiero hacer uno mis muebles, quiero pagar un montón de deudas, quiero sacar de pobre a mi familia, quiero tener un buen carro, quiero tener dinero en el banco, quiero tener una buena tienda, pero en nada de lo que me habla me mencionan de agradar a Dios, de hacer algo para la obra de Dios, de hacer una acción de gracias a Dios. En nada ellos, oiga bien, mencionan en una acción de gracia a Dios. Yo sé que los muchachos, antes de irse, al que está cumpliendo un año, al que ya cumplió 3 años, a los que ya llegaron allá de hace tiempo, yo sé que antes de irse hicieron votos con Dios, doblaron rodillas, oraron a Dios, pidieron a Dios respaldo, pidieron a Dios sabiduría, pidieron a Dios dirección. Dios los respaldó, abrió la puerta de la frontera, los llevó sin novedad, los libró en el desierto, los libró de la muerte. ¿Qué más? Los está ayudando a salir en victoria, han pagado deuda, hay deudas que están a punto de pagarse. ¿Qué más? Lo va a bendecir mayor por cuanto lo están honrando y le están dando lo mejor. Alguien pensará que esto lo están haciendo porque tienen demasiado dinero, decía yo en la mañana. Oiga bien, por favor, lo que estoy hablando. Oiga, no se hace esto por agradar a la gente o porque tengamos dinero. Siempre he dicho que en el evangelio nadie de los que damos, damos porque tenemos. Damos porque amamos a Dios y damos acción de gracia porque sabemos que al corazón agradecido, Dios lo bendecirá más. Denle un aplauso a Cristo porque no es hora de dormirse. Óiganme, hermanos que me están escuchando y viéndome a través de esta grabación, para ustedes que están haciendo esta fiesta, es esta palabra, y también para aquellos que quieren viajar. Para los que van de viaje y quizás me van escuchando a través del internet. Para los que ya están allá y no encuentran trabajo. En lugar de tener trabajo, están enfermos, llenos de deuda. ¿Qué más? Fueron atrapados por el vicio del licor. Fueron atrapados por el vicio de la droga. Fueron atrapados por algún vicio de maldición que Satanás lanzó para su vida, para que no tuvieran nada y no pudieran hacer nada. Óigame lo que le voy a decir. Atrévase a comprometerse con Dios. ¿Alguien me está escuchando esta noche? Atrévase a comprometerse con Dios. Atrévase a hacer promesas con Dios, a hacer pactos con Dios. Atrévase a ofrecerle a Dios lo mejor de su vida. Atrévase a ofrecerle acciones de gracias a Dios. Si Él lo honra, si Él lo levanta, Él lo va a hacer. Porque Él en su palabra dice: pedir y se os dará, buscad y lo hallaréis. Porque todo el que pide recibe, el que busca halla, al que llama se le abrirá. Dios no está sordo, Clal. Dios escucha la oración. Parece que la gente está durmiendo con los ojos abiertos, viste, puro caballo le hacen. Despierte ese hombre. ¿Por qué cuando mira tele no mira, no pone esos ojitos así? Mire, como que es gato con peste. ¿Por qué cuando está mirando al Barcelona sus ojos no le chelean ni le arden ni se le ponen rojo como que ese mauro del centro de Quiché? ¿Por qué cuando oyen palabras se aburren luego? Ponen una cara toda fea, marcando el ocho, todo aburrido, desesperado, como que está oyendo una mala noticia. Oh, hermano, cada vez que oigamos la palabra de Dios, debemos de sentirnos alegres, porque estamos recibiendo alimento espiritual, estamos recibiendo vitamina del alma. Usted no está oyendo mala noticia, está oyendo la buena noticia de salvación, la buena noticia del cielo a nuestra vida. Dele un aplauso a Cristo más y no se quede callado. Dios va a traer a estos muchachos de regreso y los va a traer con bien. ¿Aló? Yo escuché a un hombre que dijo: hoy que ya estoy aquí en Estados Unidos, nadie me sacará de este país. Óigame, nadie. Aquí me quedaré para siempre. La mujer que tengo allá en Guatemala, que se aguante. ¿Qué más? Los hijos que dejé allá, que se olviden de este viejo. Porque aquí me buscaré otra mujer. Aquí haré otra vida. Aquí haré esto, aquí haré lo otro. Pero usted sabe muy bien lo que dice Dios en el libro de Isaías 55 del 11 en adelante: mis pensamientos no son tus pensamientos, ni tus caminos mis caminos. ¿Qué dice el doctor Santiago? ¿Qué dice el doctor Santiago? En el capítulo número 4 en adelante, ¿qué dice el doctor Santiago? No te afanes del mañana, no te afanes del año que viene, porque el mañana no es tuyo, el mañana es de Dios. Antes de que te duermas, dice el doctor Santiago, no debes de decir: ah, lo que no pude hacer hoy lo voy a hacer mañana. Hay gente que dice: ah, quería ir al culto hoy, pero Dios sabe que estoy cansada, que duele mi canilla, que duele mi cintura, duele mi cabeza, no muy miro, la diabetes me está poniendo choca, que más quisiera ir, pero estoy cansado, además le di duro al trabajo, así que como no voy a ir esta semana, la otra que viene si voy ahí. Pero ¿quién le dijo a usted que va a estar vivo la otra semana? Pues la Biblia dice: antes de que te duermas, dice Santiago, siervo de Dios, oiga, antes de que te duermas debes decir: si el Señor quiere, viviré mañana y haré lo que pueda. ¿Por qué? Porque de Dios es el mañana, no de nosotros. No puede decir amén para que siga predicando, porque predicarle a mudo mejor me va a predicar cementerio. ¿Aló? Yo no le estoy hablando a gente muerta, ¿verdad? Ni le estoy hablando a sordos. Le estoy hablando a gente que vino porque quiere gozarse en la fiesta que está haciendo la familia Pú en honor a Dios. Agradecidos que den un aplauso esta noche. Anémicos que se queden con los brazos cruzados. ¿Dice amén o no? Lo que ellos no saben es que de pronto se pegaron una buena chupada, fueron a chocar con el carro, los agarró migración, los mandó deportados. Luego quieren volver a irse, llegando a la frontera, los vuelven a agarrar, los meten a la cárcel y los vuelven a mandar. Mire para acá, por favor. Yo tengo un amigo, mire para acá, que se fue a hacer 10 años. ¿Y usted cree que pudo pagar la deuda? no pagó ni la deuda que tenía. Dos, no se pudo comprar pero ni un terreno. Tres, no pudo comprar pero ni siquiera un par de cortes para su mujercita. Cuatro, no pudo comprar pero ni una vaca, mucho menos un burro o un caballo, no compró nada. Mire para acá, es que si usted no se atreve a comprometerse con Dios, Él no se compromete con usted también. Salmo 24 dice Dios hablando por medio de David. Mire para acá, ¿cuántos saben lo que dice Salmo 24? De Jehová es la tierra, su plenitud, el mundo entero y los habitantes que en este mundo habitan. De Jehová es todo. ¿Qué dice Dios hablando por el profeta Ezequiel? Mías son todas las almas. ¡Hey! ¿Me está escuchando? Yo miro que hay gente que me está mirando, pero ya se murieron, miro yo a usted. Tenga cuidado porque se va a apestar ahí a la par de usted. A su nombre. Mías son todas las almas. El alma del padre, el alma del hijo, el alma del pobre, el alma del rico, el alma del rey, como el alma del servidor. Mire para acá. El alma que pecare, esa morirá, dice Dios. ¿Me está oyendo? Yo soy, dice Jehová, hablando por el profeta Habacuc. Yo soy, dice Jehová. Mire hacia acá. El que puse las columnas de la tierra. O sea que abajo de esta tierra hay columnas que detienen el mundo. Shh, mire para acá. Yo soy el que puso las fronteras. O sea que eso no está puesto por querer ponerse. Dios dio una orden de una vez. ¿Me está oyendo? Yo soy el que hice las razas, los colores, los tamaños. Yo soy el que hice las lenguas. Mire, ustedes aquí hablan quiché. Allá en San Juan Ostuncalco hablan el mam. He ido a Santiago Atitlán, a Sololá, Panajachel, Sutujil. ¿Me está escuchando? Voy a Cobán. Hablan cobanero. Hablan otros idiomas. Y ambos entienden. ¿Quién hizo las lenguas? Papá. ¿De dónde vienen las lenguas? Desde la torre de Babel. De ahí vienen todas las lenguas. ¿Me mira todavía o ya mira tres César Cetino aquí por uno? Porque hay gente que tanto sueño ya no mira bien nada, ya no entiende nada. ¿Me está escuchando o no? Él había dicho que jamás iba a volver a la tierra de Guatemala. Tuvo problemas, lo agarró migración y regresó. 10 veces va intentando pasar otra vez y ya no pasó. Mire para acá. ¿Quién es el que da la orden de victoria para ti? ¿El presidente o Dios?
3: A Dios que le vaya bien.
2: ¿Quién da la orden de victoria para tu vida y tu familia? No lo da el presidente, lo da Dios. Si Dios dice, voy a bendecir a Juan porque se ha portado bien, ha estado perseverando en la iglesia, ha estado ayunando, ha estado vigilando, ha estado diezmando, ha estado pactando, quiere viajar, pero ha hecho voto conmigo, ha hecho pacto conmigo, se ha comprometido conmigo y me ha dicho que aún estando allá no se va a apartar de mí, lo voy a dejar pasar. Se abre la puerta y llega. Aunque pase en medio de 10,000 personas

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1: Los apenas hablan el español. Inglés no saben hablar. ¡Mata! ¡Aló! Y da risa que cuando me hablan dice: ¡Aló! Buenas noches. Habla con Santino. Le digo yo: sí, Dios te bendiga. ¿Con qué tengo el gusto? Ah, hermano. Soy Vicente de allí, del Quichete, que yo ahí viví. Pero estoy aquí hablándote en Norte Carolina. ¿Cómo así? Háblame bien. Lo que pasa es que se me traba un poco la lengua. Lo que pasa es que como aquí uno solo inglés habla, ni hablan el inglés, hombre. ¡De verdad! Solo te estaba llamando para pedirte que oraras por mí, porque no encuentro trabajo, fíjate. Hasta el estilo mexicano me están hablando. Y le digo yo: mira, ahorita estoy en una reunión. Cuando me desocupe, yo atiendo tu llamada. Llámame 10 minutos. Ok, siervo. No se preocupe. De todo modo, thank you por haber contestado mi llamada. ¡Ay! Digo, mi papá. ¡Da cólera esa gente usted! Por eso el tema que estoy tratando se llama Muchos Favorecidos, Pocos Agradecidos. Solo los agradecidos estén aquí, estén en Europa, estén en China, estén en el Japón, estén en Estados Unidos, estén donde quiera que estén. Siempre tienen temor a Dios y nunca se olvidan de dónde vienen y quiénes eran antes. ¿Aló? O sea, me dice usted, y ahí aparece chivo viejo en el potrero. Me, ya no le sale bien el amén. ¡4 meses nada más! Y por ser brincones, por ser pelioneros, allá los agarra migración y los manda a deportar. ¿Y sabe cuál es lo más chistoso? Es que cuando vienen con sombrero, bota de cuero, pico de loro, camisa de vaquero, y hasta para caminar viene caminando mero raro, como que se cayó del caballo. 8 cadenas de pura fantasía pasa comprando allá en Graco. ¿Sabes qué es eso, verdad? Una tienda donde venden cadenas que se miran como que son de oro, pero es fantasía, que dura como unos 10 días a 15 días, pues se pone negro tu pescuezo. ¡Aló! ¡Ah! Ahora está para caminar. Buenas noches, pastor. ¿Se acuerdan de mí, verdad, pastor? Soy Pedro. Como que el pastor tuviera choco, hasta le dice que vivía ahí abajo. Porque ahora sigo viviendo ahí abajo. Ya no tiene nada que decir. Vine aquí, pastor, para decirle que le traigo un buen diezmo. 70 quetzales lleva. No dólar, 70 quetzales lleva. Le traigo un buen diezmo, pastor. Y si me ve aquí, porque yo no me olvido de mi familia. O sea, ok, pastor. Solo vine de paseo. Entró unos días regreso, según él. Porque allá en el cielo, mire para acá, hay un ángel, dice la Biblia, hay un ángel a quien Dios le ha dado el privilegio, la autoridad y el poder de cerrar y de abrir las puertas. Dice que cuando ese ángel cierra las puertas, nadie las puede abrir, según el Apocalipsis. Y cuando este ángel Miguel, mire para acá, abre la puerta, nadie la puede cerrar. Pregunto, ya voy a terminar, no me mire así todo raro. Que algunos solo con un ojo me están mirando, como que son tecolote viejo. ¿Aló? ¿Cree usted que los orgullosos agradan a Dios?
2: No. Dios mío.
1: Voy a leer.

0: palabra que leí al principio por última vez. Dios le dice a los muchachos que están haciendo esta fiesta: he aquí, yo estoy contigo. Eso se lo dice Dios a los que hacen pactos con Él. ¿Me está escuchando o no? ¿A quién le dijo Dios esta palabra? Se lo dijo Dios a Jacob. Porque él, antes de ir a donde Dios le dijo: papá, yo voy a ir a donde tú me mandas. Papá, de todo lo que tú me des, el diezmo guardaré para ti. O sea que Dios honra a los que le honran. Si me dieres pan para comer, vestido para vestir, y me dieres agua para beber, tú serás mi Dios y en alto pondré tu nombre. Mire para acá. He aquí, yo estoy contigo, le dice Dios, y te guardaré por donde quiera que fueres, y volveré a traerte a esta tierra, porque no te dejaré hasta que haya hecho lo que te he dicho. Hermana, usted que llora por su marido, que ya no le llama. Hay hermanas que me piden oración: ore por mi marido, hermano, ore por mi hombre, se fue el ingrato, ya no me llama. Ore por él, hermano, ore por él. Es cierto, era un borracho, me pegaba, pero yo soy sincera. Entre más me pegaba, más lo quería. Estaba loca entonces. Se fue, hermano. Hace poco tiempo me escribió. Dice que ya se encontró otra, su negra ya. Yo no soy tan negra, hermano. Yo soy como café con leche. Ora por él, hermano, que se vuelva, que venga a mis brazos otra vez. Si ya te llamó para decirte que ya tiene otra allá, ¿para qué estás llorando por él? ¿Me escuchó? Hay un dicho por ahí que dice: si en la vida te fue mal, es mejor estar solo que mal acompañado. Tampoco le estoy diciendo que cambie marido, porque entonces va a haber un mañoso, o que cambie de mujer, que eso no es agradable a Dios. Yo voy a terminar porque algunos me están mirando así, mire. ¡Bravo! ¿Están algunos? Lugar de dar gracias a Dios, porque hay palabra de exhortación para su vida todavía. Si Dios lo ha bendecido, de gracias. Si Dios lo ha prosperado, de gracias. Si Dios le ha dado un ministerio, dele gracias a papá del cielo. Honrelo en todo momento. No se aparte de él, no se olvide de él. Sírvale con amor. Vaya siempre a los cultos, vaya siempre a los ayunos, asista a la vigilia, lea la palabra, salga a evangelizar, sea activo, no perezoso. Y cuando usted decida viajar a algún lugar, Dios va a ir a su lado. ¿Me está escuchando? Pero si usted es un haraganazo, hay culto. Hoy no tengo privilegio, yo voz. Hasta el jueves me toca mi voz. Hermana María, ¿va a ir al culto?
1: Es que dices que va a estar alegre.
0: ¿Culto? Sí, ay no, ahorita no estoy enferma para ir al culto. Así dice la gente. ¿Me escuchó o no? Muchos favorecidos, pocos agradecidos. Si todos fuéramos agradecidos con Dios, nadie estuviera viviendo bajo maldición. Si todos supiéramos dar gracias a Dios, nadie tuviera que ir a prestar dinero con la gente a cada poco. Si todos fuéramos agradecidos con Dios y estuviéramos honrando a Dios, no estuviéramos abajo, estuviéramos arriba, porque Dios nos hubiera levantado ya con gran poder y gloria. Póngase de pie. Tan lindos que son ustedes. Aguantan hasta el final, aunque sea trompudo, como que son mapaches, pero aguantan, ¿verdad? Sí, todo raro. Tanto que habla el hombre. En mi iglesia no somos así. 5 minutos nada más de mensaje y nos vamos luego. Por eso la gente, la mitad diablo y la mitad evangélico. Porque toda la vida le das un tiempo pequeño a Dios y no le das tu tiempo completo a Dios. Levante las dos manos los que están alegres y agradecidos con Dios. Aleluya. Cada vez que usted vaya a comer, de gracias a papá por lo que va a comer. Aunque sea chirmolito con chile cobán,
1: pero dele gracias a papá. Yo siempre le he dicho a mis hijos y siempre le he dicho a los hermanos que caminan conmigo, la gente que ora siempre por su comida y da gracias a Dios por lo que está comiendo, nunca le va a hacer falta comida. Cuando venga la escasez, allá los que viven cerca de ti, a ti no te llegará. ¿Por qué? Porque eres agradecido. La gente que ora antes de dormir, mire hermano, mire para acá, se levanta alegre, se duerme rápido, solo cayó a la cama.

0: y duerme contento, aunque la purga se iba a sacar sangre. Y va a sacar sangre. No siente nada. Viene el terremoto a la medianoche. Ella hasta más suspira. Aleluya, siento que estoy en las nubes. Pero la gente que no ora sale corriendo en calzoncillo el papá. Ahí va la mamá en ropa interior. Ahí van los patos en calzoncillo corriendo, gritando que se va a caer la casa encima. Porque usted no ora para dormir. Hasta cuando ya están corriendo afuera, dice: ay, mi hija, sí, mamá, ay, no traje mi corte, ay, Jesús, para hijo, José, qué vergüenza, vaya, traigo mi corte, mamá, por favor, o yo. La gente que da gracias a Dios por todo no va a padecer persecución, dice la Biblia, porque al agradecido y al humilde Dios lo ve de cerca, al altivo, orgulloso y mal hablado, mal agradecido, Dios lo mira de lejos. La gente que ora siempre por su negocio antes de que empiece a despachar nunca sufre de asaltos, nunca le llegan a dejar billetes falsos ni le llegan billetes rotos, porque antes que la gente te quiera engañar hay un ángel ahí poniéndole temor a la gente para que no te engañe. ¿Alguien me está escuchando? Llega el asaltante con ganas. Hoy sí voy a robar. Hoy sí me voy a llevar todo. Y cuando hace el intento de entrar, ay, caramba, y aquí hay algo, dice. No, dice esta señora, de tener pacto con el diablo. No, usted tiene pacto con el Dios del cielo. Usted tiene pacto con ese Dios que dice: el ángel de Jehová acampa alrededor de los que le temen y los defiende. ¿Cuántos tienen fe que usted no va a ser perseguido por el mal? ¿Va a honrar a Dios en todo? ¿De verdad? ¿Le da gracias usted a Dios por lo que tiene? ¿Seguro? Porque hay gente que como pelea frente al espejo, dice el pastor. Ahí están. Ay, grano más infeliz que me salió. ¡Tere! Sí, tráeme algo por ahí, mija, porque este grano no se va. Y papi, para echar el grano. Dice: ay, tan fea mi boca. Tan grande que me hizo los labios Dios. Y los que tienen labios chiquitos, ay, labio más chiquito que me hizo Dios. Cuando me besa mi amante, ay Dios, nada me besa. Los morenos pelean frente al espejo. Yo no sé por qué me hizo tan negro Dios. Dale gracias a Dios por ser moreno. Porque si te vienen persiguiendo para matarte, te metes en una montaña, no te encuentran. Pero si sos blanco, fosforescente te van a ver, aunque estés dentro de la montaña. Sos chiquitillo, papá, muchas gracias. Me hiciste chiquitillo como el chiltepe, pero bien picoso. ¿Ah? Si sos canillón, gracias, Señor, porque me hiciste grande para ayudar a los chiquitines. ¿Ah? Sos colacho, gracias, Señor. No entra el peine, aunque sea con la escoba de rastrillo, voy a peinar. ¿Eh? ¿Eh? Alégrese, hombre, por tener la dicha de tener la vida, porque la vida es mejor que la muerte. ¿Se escuchó o no? Levánteme la mano el que me entendió esta noche y no se enojó, sino sabe que más de alguna palabra llevó en su mente y su corazón de parte de Dios esta noche. ¿Aló? Muchos favorecidos, pocos agradecidos. Levánteme la mano el que quieren ser agradecido. Hasta arriba las manos, que no se bañó, pero levante la mano hasta arriba. Sea agradecido. Tiene zapatos, úselos. ¿Me escuchó? Yo conozco mucha gente que tiene buenos zapatos y no los usa. Hay gente que tiene buena ropa y no lo usa. ¿Me escuchó o no? Usted tiene buenos cortes, mana Juana, úselo, hombre. Tiene buenos huipiles, úselo. Tiene buenos sacos para ir al culto, úselo. Pintura si no use, porque usted no es payaso de circo. ¿Me escuchó? Hay gente, fíjese, pastor, que compra ropa y guardado lo metí en el ropero. Hasta los 5 meses dice: ay, sí, pues, si hace 5 meses me mandaron con mi pistil para comprar mi traje, hoy lo voy a estrenar. Cuando lo busca, ya no está, otro ya lo llevó. Si no, la cucaracha, el ratón ya lo comió. O el comején ya le hizo hoyo. Yo cuando voy a comprar zapatos, le digo al que me vendió los zapatos, écheme estos zapatos viejos en la caja, porque me llevo puesto los nuevos. Imagínense que si en una cuadra un accidente, ¡pah! Me morí, todavía estrené mis zapatos. Pero si de ahí llevo el zapato nuevo en la bolsa o en la caja y me morí, otro va a gozar lo que yo compré. ¡Qué mata! Me mandan a hacer un mitraje, nomás me entregaron mi traje. Yo de una vez me lo pego. Ah, digo yo, me queda bonito, lo huelo. Huele a nuevo, aleluya. Me miro en el espejo, digo yo, qué chulo soy. Digo, antes de salir, le digo a mi esposa, ¿cómo me miras, baby? Te miras pura otzcachla. ¿De verdad? Sí. Decime más. Te miras bellísimo, más por favor, guapo, dígame más, te miras bien chévere, más, te amo, dígame más, para hacer así, si alguien me lo quiere decir allá en las anonas, yo le digo, no tenga pena, ya me lo dijo mi esposa, ¿qué tal?
1: ¿Qué hay maridos que no chulean a su mujer?
0: Vieja, sí, es que mi canilla, chis, ¿qué es tu canilla vos?
1: ¿Usted quiere que lo atiendan con amor? Trate con amor a su gente. ¿Usted quiere que sus hijas le hagan caso? Háblenle a sus hijas con amor. Termino. Muchos favorecidos, pocos agradecidos. La gente agradecida en todo tiempo tiene temor a Dios. ¿De verdad? ¿Usted quiere que lo respeten en el trabajo donde trabaja?
0: Respete para que lo respete. No sea mañoso, ni tramposo, ni enamorador, ni engañador. Respete y lo van a respetar. Como usted trate, lo tratarán.
1: ¿Aló? He escuchado a muchos papás que dicen cuando el hijo les entrega la tarjeta de calificación, mira papá, no gané.
0: ¡Ah! ¡Burro este! ¿Por qué no ganaste más? ¡Burro!
1: Si el hijo es un burro, ¿quién es el papá entonces? Ha de ser un burrón. De esos que da hora cada hora. Es como las mamás que tratan mal a sus hijas. ¡Bañate, cocha! Si la hija es cocha, ¿quién es la mamá?
0: Piense lo que está hablando, por favor. Dios le ha dado hijos, cuídelos, valórelos, trátelos bien. Le ha dado ministerio, cuídelo y cuídese. Y dé gracias a Dios por lo que le ha dado. Le ha dado casa. Deje de estar escribiendo tonterías en la pared. Soy puro rojo. Puro Barça, sí, sí, es cierto. Pura garza vas a quedar en fin de tanto. Aquí vive la Mara MS, la 140.
1: Ay, Dios, cuatro empachados son ellos.
0: Y la 140 es el que vive ahí, ay, Dios. Usted mismo a veces le abre la puerta al diablo para que entre, mirando películas diabólicas, mirando porno, mirando cosas que no agradan a Dios. Sea agradecido. Viva con temor a Dios, ande con temor a Dios, agradézcale a Dios por ser gordito.
1: ¿Cuántos son felices por ser gorditos? ¿Aló, gorditos?
0: No vinieron los gordos. Dele gracias a Dios, viene aire fuerte, no te lleva tan fácil.
1: Sos muy sequito, viene un viento fuerte. Tiene que ir una avioneta a rescatarte, si no, te lleve una vez a la luna.
0: Si siente gozo, dele gracias a Dios. Papá, muchas gracias.
1: Creemos que tu palabra ha traído gozo, nos ha traído exhortación y edificación. No he venido, Señor, a entretener a nadie, he venido a hablarles palabra. Y sé que tu palabra no regresará vacía. Yo quiero oír la voz de todos. Papá, gracias por los hijos que me has regalado con mi esposa. Gracias por la esposa que me has dado. Gracias por mi garganta, por mi salud. Gracias por permitirme cantar, por permitirme predicar. Gracias porque me ha dado ropa para vestir, me ha dado carro para andar de un lugar a otro en el ministerio. Yo solo quiero ir a voz de todo. Den gracias, papá. Gracias por el negocio. Gracias por los clientes. Gracias por las deudas que ya me ayudaste a cancelar. Cuando usted agradece, se abre más puerta, papá. agradece por su trabajo, la bendición de Dios está ahí. Cuando usted agradece por todo lo que tiene, la bendición sigue llegando. Mateo 25, 29 dice: porque al que tiene se le será dado y tendrá más, pero si cuida lo que tiene y da gracias por lo que tiene, pero que no tiene, por no agradecer.
2: Muchas gracias para todos ustedes, apreciables televidentes de la transmisión de Mispa Estudio. Llegamos a la conclusión entonces, y si Dios nos permite, estaremos con ustedes en una próxima oportunidad para todos ustedes. Así que muchas gracias a todos ustedes en este momento tan especial para la honra y gloria de nuestro Señor y Salvador Jesucristo. De esta manera entonces llegamos a la conclusión, y que Dios lo bendiga. Hasta la próxima oportunidad vamos a estar con ustedes a través de Mispa Estudio. Llegamos al encierro de nuestra edición durante el transcurso hoy, y espero que disfrutaba la bendición de nuestro Dios Todopoderoso. Muchas gracias para todos ustedes, con permiso, bendiciones a través de radio y mispaestudio.tv. Saludos cordiales a todos nuestros amigos y amigas que nos vieron en diferentes lugares, y que la paz de Cristo sea con todos ustedes. Disfrutaron lo que es lo máximo de la bendición del Todopoderoso para honra y gloria de nuestro Señor y Salvador Jesucristo. Muchas gracias, pásale bien y que tenga un feliz descanso, y hasta mañana, si Dios así lo quiere, vamos a estar de nuevamente con todos ustedes. Con permiso, bendiciones.
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1: Son las 6 de la tarde
2: con 54 minutos.
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0: Pablito, por favor.
1: Ya volvemos. Vamos con nuestros anuncios.
2: Ya volvemos. Vamos a una pausa.
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1: 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En este programa hablemos de salud y nutrición. 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Todo el mundo se enoja. 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Porque el buena cachalal, que va mercado por rachoch, Dios. ¿Verdad? 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Tema, pero le tiempo cachalal, así es que es muy apremiante cachalal, así es que antes va a acabar el programa que van una pequeña oración cachalal. 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Van a la bendecir este programa. 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Dios chela Espíritu Santo, Dios chela mi Dios, Dios chela mi Rey, en el nombre de Jesús, amén, amén. Aprecio los hermanos, gracias entonces, gracias porque usted está en sintonía de nuestro programa. Qué bueno, qué alegría. Gracias por estar con nosotros, escuchando nuestro programa. Hablemos de salud y nutrición. 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

0: Saludos cordiales a nuestros hermanos que nos escuchan allá en Ahuacatán. ¿Cómo están, hermanos de A de Ahuacatán? 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Gracias entonces, gracias hermanos, por estar en sintonía de nuestro programa. 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
1: Entrada a Chicacao.
2: Ajá.
1: Qué bueno, está escuchando el programa.
2: Sí, gracias a Dios.
1: Qué bueno, qué bendición, ¿desea escuchar algún canto?
2: Ajá, yo necesitaba uno, no sé si por...
1: Entrada a Chicacao.
2: Ajá.
1: Qué bueno, está escuchando el programa.
2: Sí, gracias a Dios.
1: Qué bueno, qué bendición, ¿desea escuchar algún canto?
2: Ajá, yo necesitaba uno, no sé si por...
1: A ver, ¿cuál es el tema?
2: Julio Elías.
1: De Julio Elías. Ajá. Ajá, ¿cuál es el canto?
2: Quiero cantarle a él.
1: Quiero cantarle a él. Ajá. Con mucho gusto, hermano.
2: Vaya, hermano, gracias.
1: Dios lo bendiga, hermana, bendiciones.
2: Vaya, igualmente.
1: Bueno, saludos cordiales a nuestra hermana que nos escucha allá en Chicacao, Suchitepeque.

Bueno, con este canto hemos complacido a nuestra hermanita que se comunica con nosotros de Chicacao, Suchitepeques, escuchando nuestra programación. ¡Qué bueno! ¡Qué bendición! Saludos cordiales ahí a toda la audiencia que nos escuchan. 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

0: Vamos a continuar con nuestra programación, comunicación, bienvenida, 50-38-22-18. Saludos cordiales a nuestros hermanos de San Marcos, a nuestros hermanos que nos escuchan en los diferentes lugares. ¿Cómo está usted? A nuestros hermanos de Chichicastenango, a nuestros hermanos de Tecpan, a nuestros hermanos que nos escuchan en Totonicapán, a nuestros hermanos que nos escuchan allá en Patsitsilla. Saludos cordiales a nuestros hermanos que escuchan en Nevaje, el Quiché, Zacapulas. Saludos cordiales a nuestros hermanos que nos escuchan en Tsununul. Saludos cordiales ahí a todos nuestros hermanos de Guantajau, a nuestros hermanos de Chepón Grande, Chepón Chiquito, nuestros hermanos de Momostenango. 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Así es que gracias a todos por estar en sintonía. Comunicación bienvenida, 50-38-22-18, 50-38-22-18.
1: Pues por aquí, mire, con una alegría y con gozo en el corazón.
2: ¡Qué bueno, hermano! ¡Qué alegre!
1: Aquí escuchando la radio de...
2: ¡Ah, qué alegre, hermano! Así es, hermano.
1: Pues ahí, mire, hermano, la verdad es de que mandar un saludo a toda la familia Macario Colop, que nos está escuchando en Pasaje Segundo y en el centro de Cantel.
2: Ah, arriba Cantel, hermano.
1: Sí, hermano, yo me llamo Luis Colop.
2: Hermano Luis Colop.
1: Sí, por favor, de complacerme con un himno de la hermana Rosy Castro.
2: ¿Cuál es la alabanza, hermano?
1: Es el cuando viajó a Estados Unidos.
2: Ah, emigrante.
1: El emigrante.
2: Ah, con mucho gusto, hermano.
1: Vaya, mi hermano.
2: Va, gracias por llamarnos, hermano. Algún saludo.
1: Vaya. Sí, hermano, un saludo a toda la población que escucha la radio y que Dios los bendiga y que siempre escuchen.
2: Va, qué bueno, hermano. Se predica el evangelio, hermano.
1: Así es, hermano, que Dios lo bendiga. Feliz día.
2: Bendiciones, hermano Luisito.
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4: No te vayas, papi. Sabes que yo y mis hermanitas te queremos mucho, papi. 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
5: Duele aceptar la decisión que tomaste, mijo. Si así has pensado, pues está bien. Solo te pido algo: que no te olvides de nosotros y nunca, nunca te alejes de Dios. Por favor, que el Señor te acompañe.

Con este canto estamos complaciendo la vida de nuestro hermano Luis Colop. Saludos cordiales a nuestros hermanos de la ciudad de Cantel, Quetzaltenango. Gracias por estar con nosotros. Saludos cordiales a nuestros hermanos que nos escuchan en los diferentes lugares, a nuestros hermanos de La Esperanza, a nuestros hermanos de Olintepeque, a nuestros hermanos de Salcajam. Gracias por estar en sintonía de nuestro programa. 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Yeah.

0: Hemos escuchado la participación musical de Rosy Castro con este tema muy especial, El Emigrante. Saludos cordiales a nuestros hermanos que nos escuchan a través de este potente canal emisora, en donde se predica la bendita palabra del Señor. Saludos cordiales a usted, gracias por estar en sintonía de nuestro programa. Comunicación bienvenida 50 38 22 18. Si usted desea que complazcamos su alabanza, pues claro que sí, llámenos al 50 38 22 18, 50 38 22 18. Gracias por estar en sintonía de nuestro programa.
1: Desde aquí de San Marcos lo estoy escuchando.
2: En San Marcos.
1: Sí, un municipio que se llama Chihuán San Marcos.
2: Chihuán San Marcos, ¿cuál es tu nombre, hermano?
1: Correcto, yo me llamo Luis Fernández.
2: Luis Fernández.
1: Sí.
2: Bueno, hermano, ¿algún saludito por ahí?
1: Sí, hermano, lo saludo a mis familias. Tengo dos hijos que están casados por ahí por Quichán, de una aldea que se llama Quichán.
2: Quichán,
1: saludo a mis tres hijos, de que les animo que sigamos adelante, porque sabemos que los tiempos son cumplidos, mis amados hermanos.
2: Sí, es, hermano, así es.
1: A ver si me complace con un canto.
2: ¿Cuál es la alabanza?
1: Con Negación de Pedro.
2: Negación de Pedro.
1: Ajá.
2: Con mucho gusto, hermano, vamos a poner su canto.
1: Vaya, le animo, hermano, siempre adelante con Cristo Jesús.
2: Hermano, bendición.
1: Vaya.
0: Bueno, saludamos cordialmente a nuestros hermanos y amigos que nos escuchan allá desde San Marcos, Tuichán.
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0: San Marcos, a nuestros hermanos de Comitancillo, ¿cómo están, hermanos? Gracias por estar en sintonía de nuestro programa en esta preciosa hora. Gracias por estar con nosotros en nuestro programa. Hablemos de salud y nutrición.

0: Esta linda alabanza de verdad lleva bendición para nuestra vida espiritual. En la vida de Pedro le llegó una prueba inesperada. De veras, hermano, a veces uno dice, pues, ay, Dios mío, ¿quién no se va a enojar, hermano? Ay, Señor, pero la Biblia dice, hombre, pero si te enojas, que no se ponga el sol sobre vuestro enojo, dice. Somos humanos, hermano, nos enojamos, claro que sí, nos enojamos, que Dios perdone, ¿verdad? Hay diferentes características, a veces nos enojamos mucho, a veces, ay, Dios mío, pero que Dios nos ayude, hermano, de verdad, ¿quién no se va a enojar? Pero así es que hay un Dios que nos ayuda, ¿verdad?, a controlar nuestro carácter, porque de verdad, si nosotros no nos controlamos, nos enfermamos, ¿verdad?, por nuestros malos carácter, la envidia, el enojo, el no perdonar al hermano, causa serias enfermedades para nuestra salud. Así es que gracias, hermanos, por estar con nosotros. Comunicación bienvenida, 50-38-22-18, 50-38-22-18. Vamos a hablar un poco de la crisis curativa. ¿Qué es la crisis curativa? La crisis curativa, hermano, es una forma, ¿verdad?, cuando usted se toma un medicamento natural, ¿verdad? Cuando usted se toma una medicina natural, usted decide ordenar, ¿verdad?, su salud, su cuerpo. Muchas personas, yo voy a ir al doctor, yo voy a ir con el hermano Abelino Kashag, voy a ir a ordenar mi cuerpo. ¿Por qué, hermano, quiere usted ordenar su cuerpo? Porque usted se quiere curar, ¿verdad? Pero la curación, hermano, surge crisis curativa. ¿Cuál es la crisis curativa? Cuando usted se toma un tratamiento, una desintoxicación, una limpieza en su cuerpo. ¡Ay, Dios, hermano! ¡Duele! ¿Verdad? Hay momentos, hay pacientes que dicen, viera usted que yo estoy tomando la medicina, pero más me estoy empeorando. Pues claro que sí. Hay momentos que hay pacientes, hermanos, cuando se les da un tratamiento, ay, Dios mío, se empeoran, hermanos, se empeoran, porque la medicina empieza a hacer efecto en el cuerpo. Hay pacientes que realmente cuando empiezan a tomar una medicina, empieza a provocar crisis curativa. ¿Cuáles son las crisis curativas? Son, por ejemplo, cuando hay piedras en los riñones. Ay, Dios, hermano, para remover esas piedras en los riñones, duele, hermano, ¿verdad? En vez de que usted se cure, empieza a doler más, porque empieza a mover, ¿verdad?, la piedra en los riñones y empieza a bajar, ¿verdad?, en el uréter. Ay, Dios, hermano, duele, ¿verdad? Entonces, una limpieza intestinal igual, ¿verdad? La medicina empieza a hacer su trabajo en el estómago, en el intestino grueso, intestino delgado. Ay, empieza a dar diarrea, muchos gases, empieza a sacar cosas feas en el estómago. ¿Por qué? Porque tonto lo que uno come, ¿verdad?, empieza a hacer el trabajo en el cuerpo, ¿verdad? Así es que, así es, hermano, así es. Aló, buenos días. Zacarik. ¿Cómo que el huila, cachalal? ¿Cómo que el huila? A Santa Lucía, la reforma. Sí, así es, hermano. A las 9, cachaplea consulta. Sí, a las 9.
1: Ay, ¿se implanta?
0: A las 9, cachalar. No, a las 9. A las 2 de la tarde. Sí, va, hermano, vaya, vaya. Bueno, así es que eso decía, hermano, cuando uno empieza a tomar un tratamiento natural, pues provoca crisis curativa, ¿verdad? Entonces hay que aguantar, ¿verdad? Hay muchas personas, ay, me está doliendo mucho el estómago, no, ya no lo puedo tomar. ¿Y cómo se va a curar si usted no toma su medicina? Hay otros pacientes que dicen, ah, ya me curé, ya solo dejan...

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1: Hermano Manuel de Cantel. ¿Cuál es tu apellido, hermano Manuel?
2: Sí, hermano.
1: ¿Cuál es tu apellido?
2: Pacalchot.
1: Ah, Pacalchot.
2: Sí, hermano.
1: ¿Usted es la que canta, no?
2: No, soy de familia.
1: Ah, qué bueno, hermano.
2: Sí, hermano, adelante, señor. El gran hermano nos alienta porque cambia la vida material y espiritual, hermano.
1: Así es, hermano, así es.
2: Sí, hermano, gracias, hermano.
1: Dios lo bendiga, hermano Manuel. Saludos a su familia hoy.
2: Gracias, hermano. A ver, ¿cuándo vamos a visitar la otra semana?
1: El día de mañana llego a Shell, hermano.
2: Ah, bueno.
1: Todos los lunes estoy dando consulta en Shell.
2: Vale, hermano, gracias.
1: Va, Dios lo bendiga, hermano. Bendiciones.

Bueno, muchas felicidades a los cumpleañeros del día de hoy. Felicidades, hermanos. Si usted está cumpliendo años de vida, que Dios lo bendiga.

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0: Bueno, deseamos muchas felicidades entonces a los cumpleañeros del día de hoy. Esperamos de que lo estén pasando súper bien. 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Así que vamos entonces, vamos hermanos, vamos a continuar con nuestro programa. Vamos a ir con un testimonio. Escucha usted los testimonios reales de nuestro programa.
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1: Sí, pues, qué bueno, hermano, qué bueno. 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
1: Está luchando con la señorita.
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1: No te preocupes, hermano.

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1: Ya volvemos. 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
3: 9 de la noche con 7 minutos.

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1: Nueve de la noche con 18 minutos.
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0: menos, ¿no?
1: Sí. Mi buen Dios, mi buen Padre, que habita en tu trono de tu gracia en esta hora de la noche. Mi Dios, mi Padre, muchas gracias, papá, por todas tus bendiciones nos has dado. Nos ha dado vida. Nos ha dado salud. Cuán grande es. Cuán grande es tu gloria. Cuán grande.

0: con toda mi alma.
1: Me dijo: no temas ni desmayes.
0: Tiana.

Gracias, Señor. Gracias, Papá del Cielo. Nos has bendecido, Señor. Nos has dado vida. Nos has dado salud. Grandes cosas Cristo ha hecho para mí. Grandes cosas Cristo ha hecho para mí. Padre, sin ti, oh Dios.

Dios, bendice la vida de mi hermana Evelina, Señor. Derrama tu bendición sobre su vida, Padre. Cuídalo, protégalo, Señor, en su trabajo, en su negocio.

Padre, Padre, por favor, Señor, bendízanos, Señor, en la vida de hermano Alejandro. Bendízalo, Padre, la vida de su esposa, la familia. Bendice su ministerio. Derrama tu bendición sobre su vida, Dios.

Dios, Dios, Dios. Padre, por favor, Señor, te pido bendición, Padre, en esta noche, Señor amado. Extienda tu mano de bendición, extienda tu mano poderosa a la vida de cada uno de tus hijos, Señor. Dios, te pido bendición, papá del cielo, en la vida de mi hermano César, soy bendícelo, Dios. Cuídalo, protégalo, Señor, es su trabajo, Dios amado. Por favor. Te pido bendición, Señor, a mi hermano Juan Elías. Bendice su trabajo, Padre. Ayer depositó su ofrenda para tu obra, Padre.

Te pido bendición, Señor, la vía Odilia, Padre. Bendícelo, Padre, Dios amado. Por la vida de su hija, Dios amado. Cuídalo, protégalo, Señor, en su trabajo.

hermano allá en Escuintla, Padre. Bendice su trabajo. Bendice, Padre, su negocio. Derrama tu bendición sobre su vida, Dios amado. Y en la vida de hermana Elida, bendícelo, Dios amado. Cuídalo, protégalo, Señor, allá en Estados Unidos, Señor. Provéele trabajo, Señor. Abra puerta de bendición sobre sus vidas, Padre. Por favor. En la vida, hermano Hugo, Padre, bendícelo, Dios amado. Padre. Sí. Bendice la vida, mi hermano Elías, Señor. A todos sus trabajadores, derrama tu bendición sobre su vida, Dios amado, Dios eterno. Por favor. Pasa tu mano de milagro, Señor. Pasa tu mano de sanidad sobre la vida, hermano Chico Jimón. Allá en Zacualpa, Quiché, Señor. Manifiesta tu poder, manifiesta

Hola, mi hermano Justo de León. Ayanca Cabal Chinique, Señor. Bendícelo, Padre. Derrama tu bendición sobre su vida, Dios amado. Él siempre ha apoyado tu obra, Dios amado, Dios eterno. Padre. Te pide bendición, Señor, la vida hermana Rosa. La vida

mi hermano Federico, Señor. Bendice a su esposo, bendice a su familia, Señor. Derrama tu bendición sobre su vida, Dios amado. Sí. Te pido bendición, Padre, la vida de mi hermano, Señor. Bendice de alguna manera muy especial, Dios amado. Él siempre ha apoyado tu obra, Padre. Derrama tu bendición sobre su vida, Dios amado. Bendice esa venta de medicina, Señor. Por favor. Por favor. Te pido bendición, Señor, a mi hermano Emanuel. Bendícelo, Padre. Te pido bendición, Dios del cielo. La vida.

En la vida, hermano Rodrigo Ajín, Señor, bendice a su esposa, bendice a su familia, Padre. Ellos han patrocinado el programa radial aquí en la emisora, Padre. Bendícelos.

mi hermano Enrique Sontay. Derrama tu bendición sobre su vida, Padre. Cuídalo, protégalo, Señor, en su trabajo. La vida de su esposa, la familia, Señor. Ha patrocinado programa radial aquí en la emisora, Padre. Bendito.

Tubac, mi hermano Rodolfo Zavala, bendízalo Dios amado, la vida de mi hermano Graviel, Orlando García, Señor, bendízalo Padre en una manera muy especial, por favor, por favor, Dios, te pido bendición, Señor, a mi hermano Ezequiel, bendícelo, Padre, cuídalo, protégalo, Señor, en su trabajo. Por favor, Dios amado, Dios eterno, bendice la vida, hermano Martín Teletor, Señor, en la vida de su esposa, la familia allá en Estados Unidos. Ellos siempre han apoyado tu obra, Padre. Bendícelo. Por favor. Te pido bendición, Señor, por la vida de Marlene, en la vida de su esposo que está trabajando allá en Canadá, Señor. Bendice a su hijo, bendice, Padre, por favor, Dios amado. Padre.

en Antigua Guatemala, Señor. Extienda tu mano de bendición, Dios amado. Extienda tu mano de sanidad sobre su vida, Dios amado, Dios eterno. Por favor. Por favor. Te pido bendición, Señor, a mi hermano Ronnie, Señor. Extienda tu mano de milagro, extienda tu mano de sanidad sobre su vida, Padre, en la vida de su esposa, la familia, Señor amado. Por favor, papá. Bendice a mi hermano Mateo, en la vida de su esposa, la Padre, allá en Estados Unidos, Señor, derrama tu bendición sobre su vida, Padre. Él siempre ha apoyado tu obra, Dios amado. Cuídalo, protégalo, Señor, en su trabajo, Dios amado. Por favor.

hermano Vicente, allá en Praijanes. Bendícelo, Padre. Cuídalo, protéjalo, Dios amado. Por favor, Dios. Por favor, papá. Señor. Hago una obra, hago un milagro en la vida de mi hermana, Señor. Extienda tu mano poderosa sobre su vida, Dios amado, Dios eterno. Padre. Y la vida de hermana Esmeralda Shikai, Señor. Pido oración, Padre, por la vida de su papá Mario Shikai. También por Luis Mario. Bendícelo, Padre, Dios amado, Dios eterno. Padre. Extienda tu mano de bendición sobre sus vidas, Dios amado, Dios eterno. Señor. Dios del cielo, te pido bendición, papá del cielo. Manifiesta tu poder, manifiesta tu gloria en la vida de cada uno de mis hermanos y hermanas, Señor. Padre, por favor, papá. Señor. Te pido bendición, Padre, la vida de mi hermano allá en Puerto San José, Señor. Bendícelo, Padre, su negocio, su trabajo, Dios del cielo. Extienda tu mano poderosa sobre su vida, Dios amado, Dios eterno.

Pedro González. En la vida de su esposa, la familia, Señor, allá en Chuachalí, Tecpan, Guatemala. Derrama tu bendición sobre su vida, Dios amado. Por favor. Por favor. Te pido bendición, Señor, la vida de mi hermano padre, mi hermano la vida de mi Dios amado, Dios eterno. Te pido bendición, Padre, por la vida, hermano David, allá en Santa María Chiquimula, Señor. Bendice su ministerio, Padre. Bendice su negocio, Dios amado. Tu palabra dice que tenga salud, Dios amado. Esa promesa para cada uno de tus hijos, a tus hijos, Dios amado. Bendícelo. Él siempre ha

te alabo, Jesús, con todo mi alma. Bendice a la vida, hermano Noé Martín. Bendice a su esposa, la familia, Señor. Derrama tu bendición sobre sus vidas, Padre. Ellos siempre.

Bendícelo, Dios amado. La vida de su papá, la vida de su mamá y todos sus hermanos, Señor. Bendícelo. Y te pido bendición, Padre, por la vida, hermano Delfino Cosme. La vida de hermana María Cosme y toda la familia, Señor. Bendícelo, Padre. Derrame tu bendición sobre su vida, Dios amado, Dios eterno. Por favor. Por favor. Te pido bendición, Señor, a mi hermana Silvia. La vida de su esposa, la familia, Señor. Bendícelo, cuídalo, protéjalo, Padre. Señor, allá en Alabama, Estados Unidos, Señor. Derrama tu bendición sobre su vida, Dios amado, Dios eterno. Por favor. Te pido bendición, Señor, a mi hermano Lester. Bendícelo, Padre. Derrama tu bendición sobre su vida allá en Estados Unidos, Padre. La vida de su mamá, la vida de su papá, Señor, en la Giralda.

Hola, mi hermano Jeremías, Señor. Bendice a su mamá, bendice a toda la familia, Señor. Cuídalo, protégelo, Padre, en el nombre de Jesús. Te pido estas bendiciones, Dios amado. Sí. Te pido bendición, Señor, a mi hermano Miguel. Bendice a su entrada, a su salida, Dios amado. Protéjalo, Padre, en el nombre de Jesús. Y te pido bendición, Padre, por la vida, hermano David, a Josal. La vida de su esposa, la familia, Señor. Bendice a sus negocios, Padre. Derrama tu bendición sobre sus vidas, Dios amado, Dios eterno.

misterio, Señor, allá en Panellá. Bendice, Padre, su siembra, su cosecha, Padre. Él siempre da su ofrenda para tu obra, Señor. Bendice a su familia, Padre, por favor.

haga la obra, haga el milagro en la vida de mi hermana, Señor. Tú lo has hecho ese milagro en su vida, Padre. Restaura esa salud, Dios amado. Por favor, papá.

Haz que allá en Estados Unidos, Señor, derrama tu bendición sobre su vida, Dios amado, Dios eterno, por favor. Por favor. Te la bendeciré que Holmes Galeno Book, Señor, tu esposo, tu familia, Natá, Dios, Padre. Te la bendecir que te contad. Te la bendecir que ministerio. Te la cush que tanto. Conocer que familia. Cachajica mujahnata. Ojito onchera obre, Señor. Ojca no apoyar para samahnata, Dios. La bendecir, papá. Por favor.

Bendice a la vida de mi hermano, Señor, allá en la ferretería. Bendice al aserradero, Padre. Derrama tu bendición sobre su vida, Padre. Él siempre ha dado su ofrenda, Señor.

En la bendecida que Jorge sea Salam, Señor, con Santa Polonia, papá. En la bendecida esposa, la bendecida familia, padre. Cachajica, mujer, prexamar, Dios. Tato. En la bendecida que Jorge Rafael, Salvador. Tu esposo, tu familia, nata, Dios. Getatos que don era obra natá. Na bendecir que caslen, Señor. Te na bendecir que negocio.

por favor. A bendecir a mi hermano Juan Sabán en Estados Unidos, Señor. A bendecir familia, padre, Cochla, San Juan, Zacatepeques, Catumbecuita.

Señor, allá en Cojulcuyá, Señor, te van a bendecir, Padre, allá en Cojulcuyú, Comalapa, Señor, te van a bendecir, Papá del Cielo.

esposo. Bendice a su familia, Padre. Derrama tu bendición sobre su vida, Dios amado, Dios eterno. Por favor. Por favor, mi Dios. Manifiesta tu poder.

Si recogió Lorenzo, está Dios, tan a bendecir transporte, Padre. Dios amado, Chachajica, Mujaj, Dios del cielo, por favor. Por favor. En la vida, mi hermano, allá encima, Juleu, Comalapa, Señor. Tan a bendecir, qué negocio. Tan a bendecir, talar, Señor. Tal a cuch, que tato. Tal a cuch, arquifamilia. Tal a cuch, esposa, Padre, Dios amado. Por favor. Por favor. La bendecirá que Jolmelecia, Natá, Dios. Tu esposo, tu familia, papá del cielo. Tan yo bajo que

Ya bendeciré con Jerónimo, Alba, Señor, la agua escondida, Señor. La bendeciré esposa, la bendeciré familia, Padre. Te la bendeciré perretería, Dios amado. Por favor, papá. Y... bendícela, mi hermana Alicia, Señor. Derrama tu bendición sobre su vida, Padre. La vida de su familia, Señor. Tome control de sus vidas, Padre, por favor. Padre, la mi hermana Esmeralda Shikai. Señor, la mi hermano Jairo. La bien, mi hermano Luis. Bendícela, Padre, hermano Marvin Cortés Lares, bendícelo, Señor. Por favor. Por favor, papá. Te la bendeciré con Lorenzo, con la Giralda, Señor. La bendeciré a esposa, la bendeciré a familia, Padre. Por favor. Por favor. Te la bendeciré que con Luis Mercar, Señor. La bendeciré esposa, la bendeciré familia, Padre. Dios. Sí. Que tu gran bendición, papá, para vivir a mi alma, Margarita, Señor. Te la bendeciré de una manera muy especial.

hermano, mi hermano Basilio, Señor. La ve a su esposa, la familia allá en Montúfar, San Juan, Zacatepeques. Bendízalo, Señor. Sí. En la vida del hermano Otto Jimón, Señor, bendícelo, Padre. En la vida de su esposa, la familia, Señor, allá en San

Dale a bendecir y Rosa, Señor. Dale a bendecir a esposo y Cochla Canadá, Señor. Dale a bendecir tiki familia, neta Dios. Tato, cachajigno, Dios. Papá del cielo. Que tu gran bendición por vivir Leticia, neta Dios, tallara a por mi tato. Da bendecir y casleta.

Sopla, mi hermano Fausto. Abra puerta de trabajo, Señor. Derrama tu bendición sobre su vida, Dios amado, Dios eterno. Sí. Te pido bendición, Señor, a mi hermano Ignacio. Bendice a su mamá y toda la familia, Señor. Derrama tu bendición sobre su vida.

corazón, con toda mi alma, Dios amado. A todos mis hermanos y hermanas, Dios, te pido bendición, papá. Por favor, por favor. Muchas gracias, papá. Muchas gracias. Muchas gracias, mi Jesús. Te pido con todo mi corazón, con todo mi alma, a todos mis hermanos y hermanas, Señor, apoyado tu obra,

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1: Bendice a la Padre, la vea Don Lucas Kutzalmush. Bendice a la Padre, Él siempre ha apoyado tu obra, Padre. Derrama tu bendición sobre su vida, Dios amado, Dios eterno. Por favor. Por favor. Te pido, papá, te pido, mi Dios, sobre cada uno de tus hijos, a tus hijas. Derrama tu bendición, Señor. La vida de hermano Ovidio, Padre, la vida de su esposa, la familia. Derrama tu bendición sobre su vida, Dios amado. Por favor, mi Dios, por favor, Jesús. Te la bendecir, Ovidio, Padre. Te la coche, Taten, Samuchla, Canadá, Señor, te da la bendición por vital. Padre, te pido con todo mi corazón, Señor. Muchas gracias, Papá del Cielo. Muchas gracias, Padre amado, bendícelo, Padre. La vida, hermano Carlos Aguilar, la vida, su esposa, la familia. Bendícelo, derrama tu bendición, Señor. Padre, muchas gracias, papá. Muchas gracias, mi Jesús. Señor, hemos pedido, Padre, sobre los huérfanos, las viudas, ten misericordia, Padre. Dios.

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Muchas gracias, papá del cielo. Gracias. Gracias, papá del cielo. Gracias por todas tus bendiciones. Yo. Yo. Dios te bendiga. No bendecir a Cajol. Que no bendecir a mi asnata. Que no apoyar para obra. Que san comprende chirkit con Señor. Que san comprende chirkit samaj Dios. Bendice la vida mi hermana Jenny Chávez, Señor. La vida mi hermano Juan Martín Quino, Señor. Bendícelo, Padre Dios amado. La vida hermano Néstor Raúl. Bendícelo, Señor. La vida hermana Paola Barrios. Bendícelo, Señor. Padre, te pido, Señor, con todo mi corazón, con todo mi alma, Dios. Dios, bendícelo, Padre. Cada hermano, hermana, Señor, ha apoyado tu obra, papá. Derrama tu bendición, Señor, en cada vida, en cada corazón. Tú sabes, tú conoces, Padre. Dios amado, sobre mis hermanos, Señor. Está Dios amado, Dios eterno.

en una enfermedad, Dios del cielo. Extiende tu mano de bendición, Señor. Extiende tu mano de milagro en la vida de cada uno de ellos, papá.

Manifiesta tu poder, manifiesta tu gloria, Padre. ¿Cuántas almas, Señor, necesita Dios amado, Dios eterno? Un milagro, Padre. Una sanidad, Dios amado. Dios, ten misericordia de los enfermos, Señor. Están en los hospitales. Está en un sanatorio, Padre. Hago una obra, hago un milagro en la vida de ellos, Padre. Está en los hospitales. Está en un sanatorio, Señor. Ay, hermanos y hermanas, Señor. Postrada en esa cama, Señor. Lleva años, lleva meses, Señor. Hago una obra, hago un milagro en la vida de ellos, Padre. Por favor. ¿Cuántas almas necesita un milagro, Señor? ¿Cuántas almas necesita una sanidad, Dios amado? Padre, extienda tu mano de milagro. Extienda tu mano en sanidad en la vida de cada uno de tus hijos, a tus hijas, Señor. Necesito una respuesta, Padre. Necesita, Señor, un milagro en su vida, Padre. Yo te pido en esta noche, Señor, que tú puedes hacer una obra, Señor, la vida de cada uno de ellos, Padre. Bendice la vida de mi hermana Rosa, Señor. Están visualizando, Padre, derrama tu bendición, Señor. Mi hermano Manuel Ventura, Padre, bendícelo, Dios amado. Señor, mis hermanos que están trabajando allá en Estados Unidos, Señor. Hay algunos, Padre, no tienen trabajo, Señor. Abra puerta de trabajo, Dios amado, por favor. Padre, bendícelo, Padre, la vida de Abretián, Señor. Derrama tu bendición sobre su vida, Dios amado, Dios eterno. Por favor. Dios amado, Dios eterno. Extienda tu mano de bendición. Extienda tu mano de milagro, Padre. En cada vida, en cada corazón, Señor. Por favor, papá. Bendícelo, Padre, cada uno de tus hijos, Señor. La vida de cada uno de mis hermanos que están viendo, Padre. Bendícelo, Señor. La vida de hermano Miguel. La vida de Araceli. Por la vida de hermana María, Padre. Bendícelo, Dios amado. Por la vida de William. Bendícelo, Dios del cielo. La vida de mi hermana Juana, Señor. La vida de hermana Marta. Por la vida de Irma, Señor, bendícelo, Padre. La vida de mi hermano Rodolfo, bendícelo, Dios del cielo. Padre, bendícelo, mi hermano Julio. Derrama tu bendición en cada vida, en cada corazón, Dios amado. Señor, también, Padre, te pido bendición, Señor, por cada uno de tus hijos, a tus hijas, Señor. Bendice la vida, hermana Maribel. Bendícelo, Padre, Dios amado. Por la vida, mi hermano David. Bendícelo, Señor. La vida, mi hermano Padre, Dios amado. Derrama tu bendición, la vida, hermana Norma. Padre, por la vida, mi hermano, Señor, Dios eterno. La vida, hermana Irma. Derrama tu bendición en cada vida, Padre. La vida, hermana Ángela. Por la vida de Génesis. Por Jessica, bendícelo, Señor. Padre, por la vida, mi hermano, Señor, nos está viendo, Padre. La vida, hermano Josué, la vida, hermano Carlos, bendícelo, Señor. Por cada uno de tus hijos, Señor, que nos están viendo, Padre, derrama tu bendición sobre su vida, Dios amado, Dios eterno. Padre,
Extienda tu mano de milagro, de bendición en cada vida, en cada corazón, Señor. ¿Cuántas almas, Señor, necesita un milagro? ¿Cuántas almas necesita una sanidad, Dios amado? Está en una cama, Señor, postrado, Señor, hace años, hace meses, Señor. Pero yo te pido en esta noche, Señor, que tú puedes levantar. Pasa tu mano en sanidad en cada vida.

solo Padre, Dios amado. La vida de mi hermano Jorge. Derrama tu bendición a la vida, hermano Luis Pérez Vázquez, Señor. Bendícelo, Dios amado. Derrama tu bendición en cada vida, en cada corazón. La vida, hermano César David. Padre, derrama tu bendición en cada vida, en cada corazón, Dios amado, Dios eterno. Por favor. Por la vida de mi hermano, la familia Gómez, Señor, bendícelo, Padre. En la vida de hermana Elena, Señor. Por la vida de Jenny, bendícelo, Señor. Por la vida de Leti, Señor, bendice a Leticia, Padre. Señor amado, Dios eterno. Derrama tu bendición en cada vida, en cada corazón, Dios amado. En la vida de hermano Antonio, Señor, bendice.

por cada hermano, hermana, Señor. Necesita, Padre, la restauración de su vida espiritual, Señor. Bendícelo, Padre. La vida de mi hermano Álvaro, bendícelo, Señor. Derrama tu bendición, la vida de la familia Martínez, Señor. Padre, por la vida de Jasmine, bendícelo, Padre. Derrama tu bendición, Señor, en cada vida, en cada corazón, Señor. Por la vida de mi hermana Maritza, bendícelo, Padre. La vida de mi hermano, Señor. Mi hermano Eladio, Señor, bendícelo, Padre. Por la vida de Neto, Señor. La vida de Luis Aguilar, bendícelo, Padre. Por Delmi Caal, Señor, bendícelo, Dios amado.

por cada hermano, hermana, Señor amado, Dios eterno. La vida de mi hermana Ana, Señor, bendícelo, Padre. Por la vida de Pepe, bendícelo, Señor. Derrama tu bendición en cada vida, en cada corazón, Señor. Padre amado, por la vida, Padre Dios amado, por cada hermano, Señor, ten misericordia, Padre, los que están, Padre, encarcelados. Padre, extienda tu mano de bendición, Señor, sobre cada uno de tus hijos, a tus hijas, Señor, se encuentra encarcelado, Padre. Señor, manifiesta tu poder, manifiesta tu gloria allí, Dios amado, Dios eterno. Por favor, la familia de la cruz, bendícelo, Dios amado. Dios, por favor, mi Dios, te pido bendición, Señor, en esta hora de la noche, Padre. Bendice a mis hermanos que están trabajando allá en Estados Unidos, los que están trabajando allá en Canadá, Señor, bendícelos, Señor. Padre, Dios amado, te pido, Señor, con todo mi corazón, Dios del cielo, la vida de cada uno de tus hijos, a tus hijas, Dios amado, Dios eterno. Por favor, la vida de mi hermano Osvaldo González Chon, Señor, bendícelo, Padre. Por la vida de mi hermana Miley, Señor, bendícelo, Padre. La vida de mi hermano Daniel, bendícelo, Dios del cielo. Te pido bendición, Padre, cada vida, cada corazón, Señor. Señor amado, Dios eterno, te pido bendición en esta noche, Dios amado. También, Señor, a los que no tienen trabajo, provéele trabajo, Señor. Al que está fracasado, levanta al fracasado, Señor. Al que está enfermo, Señor, pasa tu mano de sanidad sobre su vida, Padre. El que tiene problemas, resuelva su problema, Dios amado. Por favor, la vida de mi hermano Estuardo, Padre, bendícelo, Dios amado, Dios eterno.

mi corazón, con toda mi alma, Señor. La vida, hermano Pedro Mejía, Señor, bendícelo, Dios amado. Derrama tu bendición en cada vida, en cada corazón, Señor. Por favor. Por favor, papá. Bendice a mis hermanos que van a depositar sus ofrendas para el día de mañana, Señor. Por favor, papá. Muchas gracias, papá del cielo. Muchas gracias, Padre. Muchas gracias, Hijo. Muchas gracias, Espíritu Santo de Dios. Amén. Amén.

Dios le bendiga. Hermano Pedro, ¿cómo está, hermano Pedro? Bendiciones en su vida. Hermana Tomasa Panjoj, buenas noches. Alción Barrio, Dios le bendiga. Freddy López, Frank, Dios le bendiga. Bendiciones en sus vidas. Hermano Pedro Mejía, buenas noches. Hermano Osvaldo González Sean, allá en Nueva York, Estados Unidos. Esmeralda Shikai, allá en Chuacacay. Saluda a su papá Mario Shikai, Luis Mario, Dios le bendiga. Bendiciones. Hermano Osvaldo, Jaime Batén Cuyuch. Bendiciones, bendiciones en sus vidas. Gracias por visualizarnos. Estamos muy contentos, muy agradecidos con Dios. También con nuestros hermanos están con nosotros. En esta hora de la noche vamos a escuchar un precioso canto. Al labio de Fidelio Salvador Méndez. Neutalí Son, Dios lo bendiga, buenas noches. Bendiciones, hermano y hermana, buenas noches.

Maravilloso canto, hemos escuchado al labio de Fidelio Salvador Méndez. Dios bendiga, hermano Santiago Coló. ¿Cómo está mi hermano? La vida de su esposa, la familia. Dios le bendiga, buenas noches. Emilio Chocal, seguramente de Cobán, Alta Verapaz. Dios le bendiga, hermano. Buenas noches. Kenny. Dios le bendiga, Kenny. Buenas noches. Hermano Pedro Mejía nos pide cantos con Jacobo Reynoso. Dios le bendiga. Buenas noches a todos. Gracias, gracias por estar con nosotros. Saludos, hermano. Bendición, hermano Juan Elías. Ayer depositó su ofrenda. Dios le bendiga, hermano. Buenas noches.

0: Trabajamos unidos, unidos. Qué gozo será. Bendiciones a todos. Está conectando con nosotros, Dios le bendiga. Buenas noches, hermanos y hermanas. ¿Están contentos? ¡Alegre! Gracias a Dios estamos vivos, hermano. Cuando están contentos, están vivos. Hermano, Dios le bendiga. Muchas gracias. Gracias, hermano. Cuando están contentos, están vivos. Yo estoy agradecido con Dios, estoy vivo, hermano. Ese es el regalo que Dios nos da, día con día. Es el regalo que Dios nos da. Hermanos, cada uno como Dios nos ha bendecido. Hermano, nos ha dado trabajo, negocio, siembras. Ah, qué lindo Dios, hermano.
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0: Sí.
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0: Qué lindo Dios, hermano, hermana.
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0: Hay que nacer un agradecimiento en el corazón, decir al Señor, muchas gracias, papá. Te bendiga, hermano Lucas.
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0: Belén, Dios le bendiga.
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0: La familia Achak,
1: Dios va a estar en ese,
0: Dios le bendiga. Buena noche.
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0: Nace en el corazón
1: un
0: agradecimiento con Dios. Sí, hermano. Dios bendiga a Dani Cos. Bendiciones, Dani Cos. Buenas noches a todos. Hermano, estamos altamente agradecidos con Dios. ¿Usted está agradecido con Dios? Qué bueno. Aquí contrate, hermano. Aquí contrate, hermana. Dios y ora Caslen. Dios y ora Samaj. Dios y ora la Caslen, hermano. Hacer a la esposa, familia. La familia Clon que Samaj. La familia Coquitcon. La familia es bendecida parte de Dios. Y Kikot Kikino familia, hermano. Yo me gozo con mi familia. Hay familias, son choferes. Hay familias, están trabajando en otra nación. Qué lindo Dios, hermano. Dios bendiga, hermano José. Buenas noches. Ingrid. Dios te bendiga, Ingrid. José Luis. Dios bendiga, José Luis. Alex. Buenas noches. Sí, hermano. Debe nacer un agradecimiento en el corazón. Hermano Pedro Mejía nos está viendo. Buenas noches. Estamos muy contentos, muy agradecidos con Dios, hermano. ¿Y usted cómo está? ¿Están contentos, hermano? Aquí contra tu echalás. Echalás chino, echalás y shock. Aquí contra. Dios bendiga a Franklin Seba. Dios le bendiga. Buenas noches, buenas noches, buenas noches. Melissa. La familia Sosa. Dios le bendiga, buenas noches. Peter, Dios le bendiga. Valeria Hernández, buenas noches. Bravo, dice por acá. Dios le bendiga, hermano. Bendiciones en sus vidas. Gracias por visualizarnos. Estamos altamente agradecidos con Dios. Como le digo, hermano, la verdad, acá en Guatemala ya son las 11 de la noche con 4 minutos. Allá en Nueva York, vamos a ver, ya son las 1, ¿ah? La 1 de la mañana con 4 minutos. Allá en Nueva Jersey. Pero allá en Canadá, aún he escuchado aproximadamente 7 de la noche, si no estoy mal. 7 de la noche en Canadá o 6. Dios le bendiga, bendiciones en sus vidas. Gracias, hermano, gracias por visualizarnos. Estamos muy contentos, muy agradecidos con Dios.

Buenas noches, Odilia. Dios te bendiga, Odilia. José Ángel Cruz. ¿Cómo está, José Ángel Cruz? Buenas noches. Nehemías García. Dios le bendiga. Buenas noches. Bendiciones, bendiciones en sus vidas. Saúl, Dios le bendiga. Noemí García, buenas noches. Saludos para ustedes, hermano y hermano, buenas noches.

Hermano Misael Moror nos está viendo en Estados Unidos. Hermano Sebastián Quino. Paola Barrios. Juan Martín Quino. En Santiago, Zacatepeques. ¡Qué bueno! Jenny, Dios le bendiga. Buenas noches. Minor, Dios bendiga, hermano Minor. Yairi Alvarado. Elisa. Dayana. Buenas noches. Bendiciones en sus vidas.

0: Sofía, Dios le bendiga, Sofía, buenas noches. Saludos, hermano, buenas noches a todos, bendiciones en sus vidas.
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0: Leo García, buenas noches. Keiner, Dios le bendiga. Selvin, Amando, Dios lo bendiga. Omar, Darly,
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0: Walter García, Dati, Dios lo bendiga. Darly, buenas noches. La familia Pérez. Saludos, hermano, la familia García. Alan,

Buenas noches, Jonathan Gómez, Eric, Dios bendiga, Manuel, Yanini Aguilar, Dani, buenas noches, Javier, Dios lo bendiga, buenas noches. Ya nos vamos. Ya nos vamos. Aquí en Guatemala son las 11 de la noche con 15 minutos.

Dios, hermano y hermana, Dios les bendiga. Darío, Dios lo bendiga. Dani, Jenis, Chen, Colochita, Dios le bendiga. Alejandra Mejía, Henry, Dani, buenas noches, Estuardo. Dios bendiga a todos. Saludos, saludos, bendiciones en sus vidas. En esta hora de la noche, si Dios nos permite, regresamos con ustedes mañana. Desde ya le desea muchas bendiciones en sus vidas. Anthony Pérez Pazán. Es Anthony Pazán. Seguramente de San Juan Zacatepeques. Judith, Dios le bendiga. Bendiciones, hermano. Feliz noche, feliz descanso. Hasta mañana. Buenas noches.

Bendiciones, Hilda, Milton. Dios le bendiga. Esther. Buenas noches a todos. Bendiciones en sus vidas.

0: diga gloria a Dios.
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0: 11 de la noche con 44 minutos.
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8: Buenas tardes, hermanos. Creo que estamos contentos. ¿Dónde están los que dicen aleluya? ¿Dónde están los que dicen gloria a Dios? Estamos de fiesta. No todo, ¿verdad? Estamos de fiesta. Estamos de fiesta. Estamos de fiesta. Sí, Señor, me dicen a mí, ¿verdad? Estamos de fiesta con Cristo Jesús, amén. Démosle aplauso, todavía no es cansado, hermano. Dele lo mejor para el Señor con todo nuestro corazón, amén. Una vez más, pastor amado, Dios le bendiga a pastor Magdaleno, a su esposa, toda la familia pastoral. Dios, joven, decir, juntir, hermano, juntir, juntir. Hermano Fidel Salvador, tan presente. Qué chévere, dice el hermano, ¿verdad? Qué calidad. Dios le bendiga, hermano Fidel. También a otros ministros, también a los ministros de alabanza. Hermana sierva del Señor, hermana Manuela, Dios que tú bendecir, Chlal. También a los muchachos del grupo, que el Señor les bendiga. Y también a nuestro hermano Jerónimo. Que nakuy Chlal, Shuhachichi. 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Dios que tu bendecir siervo, Dios que tu teuchir os cobral os kiktak sejen chit os conchilak tijaren ki conchilak tij os tishak pink ahos kui ushlal, amén. 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Bye. Entonces, y ven también. En que enchante porque quita sur que ni mejor que ash lápiz. Vaya. Jompa kiwah que está utir Dios. La kiwah que está utir Dios. Janina ashah palabra de Dios. Amén, amén. Vaya, está bien pues. Pónganse de pie y vamos a escuchar palabra de Dios. Robé otros 5 minutos, pastor. Solo me quedan 30 minutos. Dele, dice el hermano, hasta donde terminamos, aunque a las 6, a las 7. Cree que se va al grupo, ¿verdad? Nos quedamos sin grupo, hermano. Entonces, mejor aprovechemos el momento de escuchar palabra del Señor. Uy, así es cosa, ¿verdad? Con gancho, hermano, pastor, Dios, pastor, con arresto para llevar. Rica la comida, pastor. Ese es el problema, hermanos. Cuando, oh, hermano, cuando rico la comida, poquito da, hermano. Y cuando no tiene sabor, le llena un plato, hermano. Pastor, y y pur costí también. Gracias, hermano. ¿Cree que más tarde, cree que para llevar, pastor? ¿Cree señal que si quiere un shokil? Mi hija, cojo un comis angural, junta chicho, un comis un chévere. Qué rico comis. De verdad, ya, sí, de verdad, mi junta axo, capijo, pero qué rico la comida. Tan ajo un toco, tan tajo un porción, un chinch que le hermano, pero ya, ¿qué es ni chal, hermano? Bye, todas de pie. Bye. Abre su Biblia conmigo. El libro de los Salmos. Quizá hay coca amigo en medio nuestro. Que Dios nos va a bendecir, amigo. Que Dios nos va a bendecir, amigo, amiga. Católica, renovación carismática. Que el Señor les bendiga. Amén. Libro de los Salmos. Número 126. Porque Salmo no tiene capítulo. Salmos número 126. ¿Ya lo tienen? Dispajo un amén cuando sigue con. Va. Nacan leer su verso 2. En el nombre de nuestro, la guianza del Padre, del Hijo y del Espíritu Santo. Entonces nuestra boca se llenará de risa, nuestra lengua de alabanza. Entonces dirá entre las naciones, ¿qué dirán? Grandes cosas ha hecho Jehová con esto. 3. Grandes cosas ha hecho Jehová con. Y estaremos alegres. Pueden sentarse. Estoy, hermano. Pero siempre no quiero que diminuyerte, hermano. Si cojo el chelal al shur, erike me asusta, hermano. Me quisca culto, hermano. No me asusta, hermano. Aunque se canta esposo a esposa, te ayuda tranquilo, hermano. Con ganchuel. El cachín la gente, mujer, hermano. Y con que chico te queda el chico, hermano. Va, ¿están de acuerdo? Va, pues. Es que a veces, hermano, no ataca a su hermano. Y se enoja, ¿verdad? Ay, ¿qué me importa? Es que estoy cansado. Entonces, déjenlo, pues, que se descanse en paz. Va. Dios es bueno. Ese es el tema. Va, diga conmigo a este lado, ¿cómo es Dios? Bueno, bueno, bueno, aquí estoy. Bueno, ¿cómo es Dios? Un poquito más de volumen para que no nos gane el otro lado. ¿Cómo es Dios? Ah, vaya, ¿cómo es Dios? ¿Cómo es Dios? ¿Cómo es Dios? ¿Cómo es ustedes? Bueno, bueno, tira. Bueno, si tienen a ti, ay, ya somos buenos, ¿verdad? Sí, caí, oh, pero cají plata, chuta, cají porción, eso es bueno. ¿Y somos ladrón también? A veces no quería decir, ningún ladrón entrará en el reino de los cielos. Pero cuando, pero comida. Está ya cají en comida. Y ya caí, copa, Jesús, ladrón, trabaja. Ushincha y ya junto como culto. Cají comido, Dios Jesús. Y ya yar cají alabanza. Nada, no, ya ya turga. Ladrón. Y corre lo ama orar que chulan, hermano. ¿Y con? Amén. Ya es palabra de Dios, hermano. Va, está ahí cara acá. Dilo, ama. Es juntir y la ama, hermano. Contento. Entonces vuestra boca se llenará de risa. ¿Por qué? Hermanos, el motivo en esta tarde es una acción de gracia por todos sus beneficios. Si hermanos, si contamos las maravillas de Dios, es sin contar, hermano, es mucho, hermano pastor. No solo el trabajo. Si hablamos de las bendiciones, hermanos, si hablamos de los beneficios de Dios, es sin contar, pastor. Queremos contra las bendiciones de Dios. Hachkerus Pam Dios. La primera bendición que Dios uspam nuestra vida, la salud. Aunque ochinki o junta carro, pero si no, no tienen salud, no pueden manejar un carro, no puede ganar un carro, no puede comprar un carro, no puede comprar un pedazo de terreno. Primera bendición que Dios uspam, hermanos, hermanas, es la vida y la salud. Aunque una hija, hermano, es que soy pila para hacer negocio, es que soy bueno. No, no, aquí en este mundo, en esta planeta Tierra, ninguno, no hay uno que es bueno. El bueno solamente Dios. ¿Verdad que Dios es bueno? ¿Verdad que Dios es bueno? Dios es bueno. Yo me acuerdo, hermano, cuando todavía hermanos no el evangelio, cuando hermano Mahana que en palabra de Dios estamos en perdido, estamos en fracasado, hermano. Crechanime, hermano, bendecido, hermano. Hoy en tiempo el más pobre tiene una bicicleta. Pobre, ya, pero cojan tu bicicleta. Importa con tu tuk-tuk, pero si no es pobre, es rico. Antes, hermano, el más rico antes tiene una bicicleta, dice. Pero que chicha ni hay Dios, todos tienen carro. Cuando en la canta culto, pigles, Dios mío, un chorizo de carro. Pick-up, taxi, Hilux, ¿qué más? Camión, moto, ¿verdad que sí pasó? O eso es mentira. Siempre chico cuando han culto los días domingo, hermano. Dios, los hermanos, unos 50 miembros ahí, 50 hermanos tiene carro. Dios se llena, hermano. Imagine solo un culto. Pero yo no voy a decir, es que los hermanos son buenos. No, el bueno, el dueño de todo es Dios. Por eso la familia que ya gracias, chir Dios, porque Dios nos ha bendecido, estamos contentos. Por eso salmista dijo, entonces vuestra boca se llenará de risa. Aleluya. Kishlal chishu yabahu kiktmal chichir sakuchzenikuh koputzir. Dios chishu no cambiar wari. Dios. Como dijo la sierva del Señor, hermana Manuela, yo crecí, hermano, Dios, antes no habían carro, no habían caminos, ¿verdad que no, pastor? Recachino, en aquellos tiempos, hermano, tenemos que caminar a pie para tomar la camioneta, hora y media, pura pie. Pero camique, hermano, pastor, van a caminar a pura pie, ¿cuántos minutos? Ay Dios, hermano, es pura bendición. Queric Orbein, Crunchurja, ay Dios, tu carro, hermano. Bajar a la cocina. Natakaj Prachich al dormitorio. Aunque majón tacar, pero microbús carra tuk tuk. Querenat inchicamejo, hora y media, hermano. Pero cachina aquello tiempo, hermano, caminamos hora y media. Mi papá con una carga, un quintal, hora y media. Pero camique, hermano, Dios. Los jóvenes hoy en tiempo, hermano, Dios. Por eso, corco con la chani, mi hermano, Dios. Ya me caché a 40, Dios. A 18 años, Cristo, que para chachka. Con ganto, un rojolón, papá. Un parajuna, 20 rojuna. Ay, Dios, Jesús. Un becho 20, caí de 20, 40. Creo que ya me nuché, hermano. ya con bastón ahí. 40 porque lugar que ya estamos bendecidos, hermano. Dios mío, ya no andamos. La señorita, Dios, ya estamos bendecidos. Antes no había molino, hermano pastor. ¿Verdad que sí? No había molino. Pero ahorita, molinos aquí, allá, allá. En aquellos tiempos, puro, no sé cómo dicen ustedes las piedras aquí, hermano. Katos Knam, Roger Knan, hermano, los abuelitos. 3 de la mañana en casa. Ja, por eso, como tienen pulso las abuelitas, hermano. Qué galletona tiene aquí. Ja. Pero mira el suyo. Mira el suyo si tiene, hermana. Ay, Dios, ya no, así está. No, Dios mío, hermano. Por gente chocha. No sé cómo dicen ustedes aquí el ratón. Chro. Cho. Galletita. Cho, hermano. Pero abuelito. Ay, Dios. 2 arroz. Y usted. Ay, Dios, hermano. Un bebé. 5 libras. Dios santo. Desmayando ahí. ¿Por qué? Porque el lugar que hay bendición. No. La Biblia dice, entonces vuestra boca se llenará de risa. Shalman Rutokobri, Dios, por escogicuteque, hermano. Pero la Biblia nos enseña que nosotros tenemos un privilegio grande. La Biblia dice que nuestra lengua de alabanza. Hermanos, hermanas, nuestra lengua de alabanza. Créeme, hermano, Dios es cantar, es expresar alabanzas y dar gracias a Dios. Amén. Pero camica, hermano, lugar estamos bendecidos, hermano, ya no queremos cantar. Yo me acuerdo, ¿cree que se acuerda la hermana sierva Manuela Canil? Antes, hermano pastor, hay campañas, habrá campañas, conferencias, no habían almuerzo, no hay comida. No hay comida, pero camica, hermano, Dios, con campaña. Atención, hermano, que criar anuncio, hermano. Con ojel, con tir, hermano, con kawaii, hermano. Tina junticol, hermano, tibusagri comil. Kerishik amri hoy, hermano. Ay, Dios, pero gerna bien, hermano. Tita, hermano, kai wakx, kamsag, hermano, titar comil. Ay, sí, eso sí, ¿verdad? En esa cola, muchos ladrones, ¿ah? No da gracias, está robando. Dios Jesús, qué vergüenza, hermano. Ya y 5 copa cult, 15 carne. 15 inco ya hoy, hermano. Y no han de cantar, qué vergüenza. Pero la Biblia dice, nuestra lengua de alabanzas. Créeme, ya, rawak, shuyardan, no sé cómo dicen ustedes aquí la lengua. Agua. Rawak shuyakata, Dios hermano, rimishat katsu con ta vecino, rimishat katsu con Juan, lo que de alabanza es necesario que nosotros expresamos nuestra adoración a Dios. ¿Cuántos han venido a cantar a Dios en esta tarde? Un país que va a venir a cantar, un virkata Dios. Pero a veces no contirte, hermano, y muchas veces yo digo esto: que tajbel que ni guarín que sal Manuela. Manuela Caniz. La lechal si quieren aprovechar un tacaer y cual canch cantar. 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Si quieren aprovechar coch a la jaer y canch cantar. Can cantar. Yo tengo un Dios muy, muy grande. Ucha. Maravilloso es él. Que camas a taquip a jurar. Cuánto así cayó, hijo de Dios, hermanos, la garganta se gasta. Pero usted catano, hijo hermano, rupishabri Dios, cuique nuestra lengua de alabanzas. Entonces dirá entre las naciones, nuestro hermano pastor Christian, una acción de gracia, no por tiene mucho dinero, no pastor, no hay familia escogerla en Estados Unidos, escogerla mi hijo, no porque con ahorrar mucho dinero, no, es que nosotros debemos que publicar, debemos que hermanos que van a contar las maravillas de Dios entre sus pueblo, amén. La Biblia dice que nosotros diramos grandes cosas ha hecho Jehová con nosotros, amén. Hermanos, a repetir ni grandes cosas ha hecho Jehová con nosotros. Lo voy a contar 1 a 3, 1, 2, 3. Un poquito más de volumen, un poquito más, no, un poquito. Más tardecito hay cafecito con pan. Vale, 1, 2, 3. Ay, Dios mío, falta un poquito de volumen, hermano. Sí, eso sí. Está, ya se escuchan aquí, pastor. Ah, ¿cómo regaña a sus hijos en la casa? Pero en la iglesia.
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8: Grandes cosas ha hecho Jehová con nosotros. Amén. Salmista dijo grandes cosas. Y así dice la familia, lo declaramos que Dios es bueno y grandes cosas, con tu familia en los Estados Unidos, con que se más gloria a Dios, tu familia, con que se más gloria a Dios, grandes cosas ha hecho Jehová, con que ahí un chico carro, gracias Señor, grandes cosas ha hecho Jehová con nosotros y estaremos alegres, contento hermano pastor, alegre, ¿verdad? Familias contento, contento, grandes cosas. Un papá que es cristiano, un pastor, ay Dios, yo digo a mis hijos, aprovecha, mi hijo, que yo soy pastor en una iglesia, aprovecha, gócense, disfruten la presencia de Dios. ¿Sí? Porque salmista dijo que nosotros debemos declarar que Jehová grandes cosas ha hecho con nosotros. Amén. Familia, chaurale. Trabajo de toda la familia. Cada uno que echa familia con Samaj, gloria a Dios. Queremos que otro juez, hermano, ya no todos los días. Hermano, toda la familia. Trabajo de toda la familia, todo. O que Samaj, un tirco. Un tinito está en el cubo. Con Samaj, con Samaj, gracias a Dios, que Samaj, pero Hachin de Shuyar, que Samaj, a quien nos dio la sabiduría, Dios. Queremos una irte, pastor. Digo, no, yo porque soy pilo a sembrar. No, Dios te dio la sabiduría. Dios te dio fuerza. Dios te dio un carrito, una casa. Todo es de Dios. Gracias por la bendición. Va, ya voy a terminar con esto. Dios, ya solo 15 minutos me quedan. Está bien, prosperado material, gloria a Dios. El hermano Jerónimo dio una cita bíblica a tercera, sí pues, tercera de Juan capítulo 1 en su verso 2 que dice: amado, dice, yo deseo que tú

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1: Ejército para matar gente, no. Cree que es bomba para agua. Vaya. Gloria a Dios, está prosperando, pero es necesario que nosotros prosperemos espiritual. No sé cuántas hijas, cuántos hijos tiene por todo, hermano pastor. 4 a 4 dice. 4 hombres, 4 mujeres, empate. Pero ojo, chita Rami, al hermano pastor, con privilegio espiritual. Cojo tu samajo, manero, un samajo, Dios. Con solista, con profeta, con maestra de niños de escuela dominical, con predicador. Vaya, ya 5 mujeres, yo pedí 4 manos. Con solista, con predicador, orador, ¿qué más? Sociedad femenil, otro. Para que sea prosperado, ni que mi shift materialmente, pero no, que también sea prosperado en todo. Y los varones, coque samaj, pero coque la. Ah, qué bonito, si coque samaj, que la es espiritual. Yo siempre, hermano, yo digo a mi familia, yo tengo 4 cuñados, y coque la, Estados Unidos. Carajón, nunca la, hermano, ya es pastor. Ya, y caí, pastor, gloria a Dios. Arajunche maestro de ninja, arajunche diácono, 4, aleluya, está prosperando. Pero qué lástima, hermano, prosperando materialmente y espiritualmente, fracasa. Pero qué dice la Biblia, yo deseo que sea prosperado en todo, no solo una cosa, que Dios nos quiere prosperar, lo que deseamos, todo, que seamos prosperados. Hachkin Avila, hermano pastor, cree que bien cataba chichi, hermano pastor. Nagashar, dialecto como chichi, pastor, hermano. Más lo menos. Cree que el hermano pastor Jerónimo bien cataba, y cutare la chicha. Surilik, hermano pastor, siervo Jerónimo, surilik, inchatpujijauk, hermano. Surilika hat kulahak alski ki benaksnuhna ishim la kula hupam ki kerman chat kana shim kula hupam ki hupuhna snawal nish it kin suhna, pero así se mira la estatura, así como el banquito, hermano. Ya tiene, pongamos, 17 años este niño, pero ilo pam ki chuwuch, hermano. ¿Cómo se siente, hermano pastor Jerónimo? Triste, ¿verdad que sí? Triste, hermano. Hasta puede ser que está chave. Chin haus nak al. Samir. Chin u papá lak al. Samir. Chin lak al, hermano. Menos que embarazar. Y recite, recite, recite. Y rupame, hermano. Ay Dios, que tache, chino mamara, hachkin ahí, hermano. Saber, chale, hermano. Pero junta al hermano, tiquín su junab, ay Dios, que la hermano. 18 años, ay Dios, retate, mamá, junto a él. Prumos. Porque parejo, hermano. Irak al parejo, hermano. Que quiero ab, que quiero jolom, que quiero pam, que quiero al parejo, hermano. Pero hachke na anjak al, shim ni quiero ab, hermano. Han tuko ab hawa. Pero ni chak al. Ay Dios, triste, hermano. Así nos mira Dios. Crecemos material y espiritual. Por eso la palabra dice, yo deseo que sea prosperado en todo. Amén. Ánimo, mis hermanas. Tiene privilegio. Con esa magia en la obra. Adelante, hermanas.

Hay que estudiar más bien. Por favor, hay que estudiar la Biblia. Sos solista, gloria a Dios. Voy a comprar un miminario a cantar himno. Soy predicador, leer la Biblia. Hay muchos que le dicen, voy a estudiar la Biblia en la casa. No, no, no, porque no tienes un maestro en tu casa. Leer la Biblia. Ahora, si quieres estudiar, va a ese, en el estudio bíblico. Sos orador. ¿Qué necesita un orador? Ayuno, oración, vigilia. ¿Querés reprender al diablo y no hay ayuno? Papá, usted te lleva al primero. Sí, es que si no hay ayuno y uno ora, Señor, líbrale en el nombre, y no hay ayuno. ¿Qué dijo el Señor Jesús? Este género con que nadie puede salir. Ah, con desayuno. No, no, no, no, así lo dice, con oración y ayuno. Cuando hay ayuno, hermano, sos un orador. ¿Qué tenés, hermana? Estoy enferma. No se preocupe, vamos a orar. En el nombre de Jesús, fuera enfermedad. Ay, Dios, tan rápido ya. Pero hay orador, hermano. Fuera. La pobre persona está mal, hermano. Ya, ¿qué manejaste en ángel diablo? No. Tamajo un docena aceite, alibta que ya broche. Oración, fuera en el nombre de Jesús. El diablo se va. Amén. Janin ishkikot, hermano. Janin yahon, amén. Yan bek, hermano. Amén, mi chale, hermano. Yo deseo que sea prosperado en todo. Que tenga salud, así como prospera tu alma. El alma es el cuerpo. El alma es el cuerpo. Entonces, Dios nos desea una prosperidad. Amén. Llegó la hora y yo quiero dar más, pero la hora y tengo que respetar al pastor. Póngase de pie conmigo, porque me dijeron, voy a cantar un mi canto, hermano ingeniero, voy a cantar un mi canto. Dice, solo uno, nada más, dice, solo uno, ni una y media, ni uno con cuatro onzas, no, solo uno, nada más. Es para hermanos, pero ya, hermano, ya no, hermano, ya no. Espera, juntir, hermano. Hachker canta, no quiere cantar, pastor. Muchos problemas. No hay problema, no estamos en problema, hermano. Estamos en victoria. A mejor es luchar. Va, ¿y qué otro? Más allá del sol. No, pastor, no. ¿Qué manejar que un pastor no quiere cantar más allá del sol? No. Va, no quiere cantar, hermanos. Tengo mi canto favorito. Jesús, yo te amo. Así en adoración, muchachos. ¿El saxofonista dónde se fue? Ahí se fue. Ahí. Ya solo un saxo. Va a buscar un saxo ahí en el teclado. Y es un canto de adoración. Yo he cantado, ya no me acuerdo cuántos años. Ya llevo como 6 años. Una nota fa. 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

El único es bueno, solamente Dios. Gracias, pastor, y que el Señor les bendiga y hasta pronto. Y deseamos un feliz Navidad y un próspero año nuevo 2023, pastor. Amén.

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1: Una de la mañana con 29 minutos.

0: Una de la mañana con 40 minutos.
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2: Vamos pues, levántale unos 5 segundos de aplauso al Rey con todo su corazón.

0: 2 de la mañana con 48 minutos.
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2: Eso es, apláudele, apláudele, apláudele. ¿Qué tal si levanta las dos manos sobre la cabeza y dile a papá, no me dejes, no me dejes, Señor Jesús?

Yo sé que no es fácil lo que estás pasando. Yo sé que a veces te sientes solo, dice Dios. Pero yo soy tu sanador, dice Dios. ¿Alguien cree eso? Levánteme su mano y diga conmigo: Señor, tú eres mi sanador. Yo sé que no estoy solo, dile Dios. Yo sé que tú me vas a sanar, dile Dios. Papá, acuérdate de mi sanidad. Papá, acuérdate de tu hijo, Señor.

¿Cuántos pueden decir conmigo, Señor, tú has sido mi socorro? Cierra tus ojos, por favor.

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0: 4 de la mañana con 14 minutos.
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6: Esperando que este momento, pues estamos muy agradecidos con Dios. A la vez, pues Dios nos ha dado una protección muy hermosa. Dios los bendiga a todos. Esta noche Dios bendiga a nuestro hermano Pastor José. José. Ah, bueno, Dios bendiga a la familia Chocojay. Esta noche pues también bendecimos la vida de nuestros hermanos de la radio, que también nos están ahí captando con la cámara, y también los que nos están visualizando. Amén. ¿Por qué no le damos una sonrisa a los que nos están viendo en esta noche, hermanos? Démosle una sonrisa, porque estamos de fiesta. Aquí nadie viene al velorio, sino que estamos de fiesta con Cristo. A su nombre, bendecimos a todos nuestros hermanos pastores de este lugar, bendiciones. ¿Cuántos pastores hay acá? ¿No hay pastores acá, hermanos? Solo nosotros tres. Bendiciones a los cantantes, oradores, predicadores, grupos integrantes a la familia Chocojay, pues son también integrantes. Pues que me alegro y los bendigo con todo mi corazón. Mi nombre es Juan Salvador Chumil. Vengo de la Iglesia de Dios Pentecostés Sinaí, de allá de Concepción Chinán, sector número 4, Chicacao, Suchitepeques. Y allá venimos, hermanos, pastoreamos la iglesia, y fue una bendición pues estar acá con ustedes. Y traigo saludos de la iglesia Príncipe de Paz de allá de Chicacao. Enviaron saludos para ustedes para esta noche. También enviaron saludos de la iglesia de Dios Pentecostés Sinaí, donde estuvimos ayer cantando los coros. Allá estuvimos y también enviaron saludos para ustedes. Y ahora aquí estoy, hermanos, y de nuevo, pues llevo saludos de acá para la Costa Grande. Estamos en la costa, hermanos. A su nombre, me llevo estos saludos para Chicacao. Así que bendiciones, bendiciones, Pastor Inocente, a los integrantes, bendiciones a todos. Solo jóvenes, espero que estos jóvenes no vayan a cambiar un día. Amén, porque a veces se inicia con buenos pasos, se inicia con un buen principio, pero luego llegan a terminar mal. Pero ¿sabe qué? Dice que cuando todo lo que Dios levanta, nadie lo puede arrebatar. Pero cuando es voluntad humana, solamente es temporal, es como hacer una recarga limitado, ¿verdad? Hacer una recarga limitado para 15 días. Pero aquí no hay gente limitado, aquí hay gente que le alaba a Dios con todo su corazón. Aquí no hay gente limitado, aquí hay gente que adora a Dios con todo su corazón. ¡A su nombre! Así que en esta noche, hermanos, tenemos el privilegio de predicar un momento la palabra del Señor. Para mí, pues, es un privilegio grande. Gracias, hermano Manuel, por darnos esta invitación. Y a los hermanos que están allá en Estados Unidos, bendecimos la vida de nuestro hermano Marlon y también la vida de Walfred. ¡Qué bendición estos jóvenes! En un abrir y cerrar de ojos, pues tomaron decisiones, se fueron para el norte y allá están. Gloria a Dios. Dios bendiga a nuestra hermana solista. Dios lo bendiga. Y también al piloto que ahí traía conduciendo el carro. Muchas gracias también, porque allá hay una subidita bien paradito y ya como que el carro ya no subía y a puro empujón se tuvo que venir. Y yo espero que no hay cristianos que anden empujones en esta noche. Yo espero que haya cristianos que le adore a Dios con todo su corazón, hermano. A su nombre. Así que, hermanos, en esta noche, pues, una joquecotica, hermanos. De veras, grandes fiestas, tajín que caban en este lugar. Decía hermano José, todos hablan de Chichicastenango. Pues de allá vengo yo también, hermanos. Vengo del cantón Pajuliboy. Se conoce, ¿verdad? Vengo cantón Pajuliboy, Chichicastenango, allá nacimos. Ah, mire, qué bendición. Así que pues, hermanos, si ya con gloria a Dios, pues, hermanos, hombre. Hermano, porque la esencia de Dios en este lugar. A su nombre. Bueno, así que en esta noche, hermanos, en Coaquishimán invitar, que acaban bendecir, pues, Erinugel, pues, Tajín Coquiló, por medio de internet. Lástima, un cotren jaseñalchi, hermanos. Amén. Cáchenle el grupo también que el pantalla en serio, en vivo, ¿verdad? Pero tranquilos, allá los van a ver pronto. Amén, hermanos. Jesús dijo que no dé testimonio de mí mismo, sino que la gente me dé testimonio, dijo. Así que no esperes si te miran por feo o no te miran, pero ustedes adoren a Dios con todo su corazón. Es que Dios los ha llamado, y si Dios los ha llamado, porque les va a seguir dando bendiciones grandes a su nombre. Bueno, en esta noche, hermanos, Incuajquinchao, sobre el tema Kubir, no te olvides de Jehová. A subir y tema. No, un poquito más. Vamos a ver el pueblo. Dice, no te olvides de Jehová. Vamos a ver todos. Eso. No te olvides de Jehová. Chejarri Biblia, Deuteronomio capítulo. Hermanos, en esta noche, capítulo número el versículo 11. Capítulo 8 de Deuteronomio, hermanos, el versículo número 11, cubija la palabra del Señor. ¿Ya se racó? Deuteronomio, capítulo 8, el versículo 11. Así que un saludo, Chechkachalal Marlon y Walfred. Amén. Eco pendiente la re. Gloria a Dios. La fiesta. Cualgo shinta en cubigni pastor. No, chivana gozar y vivis chela, mientras que ochak. Oh, chikunekche, bena gozar y vivis chila chit, jalok shkatakbek. Se van a tener paciencia entonces. ¿En qué van a predicar mucho, hermano? Su nombre, hermanos. A su nombre, Achilá. Bye. Así que vamos a decir Achilá católicos también, Cochaxol, en esta noche. Shawi ekowi, amén. Che acá le pues, Cachelal católicos, carismáticos también. Bendiciones en esta noche en entonces. Bueno, che Harry Biblia entonces, hermanos, capítulo 8, versículo 11, hermanos, cubija la palabra del Señor en el nombre del Padre, del Hijo y del Espíritu Santo. La palabra dice: cuídate de no olvidarte de Jehová tu Dios para cumplir sus mandamientos, sus decretos y sus estatutos que yo te ordeno hoy. Palabra de Dios. Kishko lo cochilar. Estamos a las 6:12. Apreciado pueblo de Dios, la mayoría de nosotros, hermanos, la mayor de nosotros que estamos en esta noche, hermanos, no es por bueno que estamos acá, sino que es por la misericordia del Señor. Por piedad de Dios es que usted y yo estamos en esta noche. Pero ¿sabe qué, hermanos? En esta noche quiero hablarles sobre la bendición. Punto número uno, hermanos, dice la bendición de Dios. Ahora, hermanos, ¿a qué nos referimos cuando hablamos sobre la bendición? Punto número uno, la bendición. La bendición, hermanos. Óigame pues, hermanos, a veces que capta bendición por medio del negocio. Hermanos, pedimos bendición por el negocio. Pedimos bendición, oigan esto, por nuestro matrimonio. Pedimos también bendición por nuestra familia. Pedimos también bendición por nuestros ministerios. Amén. Hermanos, cuando hablo sobre esta bendición, es que cada uno ha venido, hermanos, pidiendo las bendiciones de Dios. Ahora mi pregunta: ¿se cumple la bendición de Dios o no se cumple la bendición de Dios? Dígame usted, ¿se cumpla o no se cumpla? Hermanos, cuando Dios se comienza a cumplir, no te lo va a dar de la noche a la mañana. Es cierto, hermanos, acá, hermanos, veo a los integrantes. Nadie supo naciendo, hermano, para decir: yo soy trompetista, yo soy saxofonista. Hermano, no solo la tomó y ya empezó a sacar melodía. No, tuvo un proceso. Pero ¿sabe qué, hermano? Conforme fue pidiendo, y Dios le empezó a dar esa bendición, y Dios lo comenzó a usarlo, a levantarlo, y mire, hasta llegar al extremo donde hoy está. ¿Por qué hoy está? Es que Dios ya cumplió la bendición con ellos. Palmas para Cristo. Hermanos, óigame, Dios siempre cumpla su bendición. Oigan esto. A veces también pedimos las bendiciones, hermanos, sobre toda cosa que emprendemos. Pero aquí hay un problema. ¿Y cuál es el problema, Pastor Juan? El problema es, hermanos, escuchan esto, de un peligro. Punto número 2, el gran peligro para el cristiano. Hermanos, oigan esto, el gran peligro. Ya pedimos, hermano, óigame, ya hablamos sobre la bendición, Dios ya cumplió la bendición, pero ahora viene un gran peligro. Ahora, ¿qué es el gran peligro? Escuchan esto, el gran peligro de alcanzar las bendiciones de Dios. Ahora, ¿de qué voy a hablar? ¿De cuál es el peligro, hermanos? Escuchan esto, el peligro es cuando recibimos la bendición de Dios en nuestras vidas. El peligro es apartarnos ¿de quién? De Jehová. Ahora sí viene el gran peligro para la vida del cristiano. Ahora sí viene el peligro, hermano, para aquel que haya pedido la bendición. Después de pedir, después de recibir, hermanos, oiga, ahora viene un gran peligro. Ahora, ¿cuál es el peligro? El peligro es apartarse de Dios, olvidarse de Jehová. Hermanos, Dios comienza, viene el pastor José o viene Manuel, dice: Señor, yo quiero bendición para mi negocio. Señor, mi negocio está raquítico, mi negocio no tiene prosperidad. Señor, yo quiero que cumplas conmigo, y cuando tú cumplas, yo también voy a cumplir. Y comienza Manuel a pedir y a pedir, y comienza Dios y dice: Dios no se lo va a dar de un solo, se lo va a dar poco a poco, poco a poco. Y comienza el negocio, hermanos, comienza la tienda y comienza la prosperidad. Y de repente, hermanos, y si es, oigan este, hermano, si él no deja de orar, si él no deja de clamar, hermanos, él va a seguir de pie. Pero cuando él se va a alejar de Dios, va a abandonar un momento a Dios y va a tomar su negocio como su Dios, comienza, ¿qué comienza? Olvidarse de Dios. Pasa el anuncio el secretario en la iglesia y dice: canta Manuel Chocojay para el día domingo. Ay, Dios mío, el domingo voy a poder. Es que el domingo es más cuando hay más venta, yo no voy a poder estar. El domingo no voy a poder. Y comienza y le dice al secretario: secretario, ¿por qué me tomaste en cuenta? ¿No sabes que yo tengo negocio? ¿Qué hacía cuando no tenía? Digan todos, ¿qué hacía usted cuando no tenía? ¿Qué hacía usted? Y después de que hoy ya lo tiene. Ahora viene el gran peligro. El gran peligro es, hermanos, es de alejarse de Dios. Ahora, ¿por qué me tengo que alejar? Hermanos, óigame, hay mucha gente que comienza en espíritu, hay mucha gente que comienza espiritual, hay gente que canta, hermanos, llora amargamente, hay gente, oiga, hermanos, cuando nomás inicia, comienza a llorar, hermanos, ¿por qué? Hay una esencia de Dios sobre ella, sobre él, pero ¿sabe qué? Cuando comienza a apartarse de Dios, esa gente ya no siente la bendición de Dios, ¿por qué? La bendición de Dios se ha apartado de ellos. Ni porque traen una solista internacional, ni porque viene el grupo internacional, lo mismo está la gente y no siente nada. ¿Por qué? Se está apartando de Dios. Es que musical ya no queremos, queremos más el rock. ¿Y qué vas a escuchar del rock? Es que musical ya no queremos, mejor queremos a los Bukis y quieren traer música de Bukis en la iglesia. A su nombre, hermanos. Ah, pero queremos al Rey Divino. ¿Quién es el Rey Divino? Ah, eso sí, como te gusta todavía regresar donde saliste. Por eso todo lo que ya dejó el cristiano ya no debe vivir ahí, mas debe hacer una vida eterna y una vida nueva con Cristo. Esto es la forma, hermanos, de bendecir el nombre de Dios. Pero ¿cuál es el peligro? Hermanos, óigame, cuando el peligro llega, ahora, oigan esto, hermanos, el saxofonista lo llaman y dicen, hermanito, ¿cómo estás con tu tiempo? Yo quiero que me vienes a apoyar. Escuchen esto, hermanos, no solo va a ir para el grupo, va a ir para usted también. Hermanos comienzan y dicen, hermano, está bien, si usted me da esa oportunidad, pues yo quiero aprender más, dice, y comienzan a aprender mejor, comienzan a tocar mejor, y después ahí está, se olvidan de Dios. Y viene el pastor inocente, dice, hermanito, queremos que te vas a ir con nosotros, hermano, pero como que quiere decir, como que no quiere decir. Como que tiene miedo. ¿Por qué tiene miedo? A su nombre, hermanos. Ay, hermano inocente, a ver si estás de acuerdo. Dice, como ya aprendió mejor, ya sabe mejor. A ver si estás de acuerdo, hermano inocente. ¿Y por qué? Mira, hermano, la mera verdad, yo tengo hijos y tengo y esto y tengo el otro y... Y así en Quetzal, ya no me alcanza, hermano, pastor, que me das. Y viene el hermano inocente y pregunta, ¿y cuánto querés? Hermano, si usted me colabora, dice, me colabora unos 400 por noche. A su nombre, hermano. Ay, dice el hermano inocente, ay, Dios mío, hermanito, pero... Y por culpa de los integrantes, también el director comienza a cobrar. A su nombre. Y por culpa de la gente del mundo, también el cristiano ya se volvió mundano. A su nombre, hermanos. El gran peligro. Ahora, por eso estoy hablando de las bendiciones, pero también dentro de estas bendiciones atrae peligro. ¿Cuál es el peligro? Es abandonarte de Dios. Te alejas de Dios. ¿Y por qué nos alejamos de Dios, hermano? Es que permitimos que Satanás comience a poner su oferta y nosotros también aceptamos la oferta del diablo. ¿Por qué no le decimos a Dios, Señor, que sea tu voluntad conmigo? Yo tengo 8 hijos. Tengo 8 hijos. Pero ¿sabe qué? Desde que he estado en el ministerio no he sufrido, ni mis hijos han sufrido de comer pan. ¿Por qué le digo? Es que en nosotros, hermanos, se tiene que reflejarse, hermanos, no el peligro mundano, sino que tenemos que tener, óigame, la esencia de Dios. ¿Por qué? No tengamos miedo al hombre, sino que temamos a Dios. el gran peligro. Mire, viene el gran peligro, hermano. ¿Cuál es el peligro? La solista lo invita y dice: hermanito, ¿hasta dónde es? Pues tal lugar, hermana. Ay, hermanito, mire, si me da 5,000 voy. Y le voy a ir a cantar, mire, le voy a ir a cantar. ¿A quién lo viene a cantar? ¿A Dios o al hombre? Perdóname, hermanito, pero esta es palabra de Dios. Si te vengo a ofender, te va a doler. Reclámele a Dios, pero a mí no me vas a reclamar nada. ¿A su nombre? ¿A su nombre, hermanos? ¿A su nombre? ¿Seguimos? Eso. Allá viene el gran peligro. Y cuando el cristiano no tenía privilegio, hermanos, allá está sujeto a su iglesia. Y no sale, ahí están los cultos, mire. Y cuando Dios lo comienza a levantar, ya no se mantiene su iglesia. Comienza a estar de lado a lado a lado, puro ronrón parece. Amén. Y como no se sujeta, allá anda, mire. Fue a revisar todas las iglesias y como no le cayó bien, dice, se va directo a la cantina. Y le preguntan al hermano: ¿y hermano, qué pasó? Es que los hermanos en la iglesia no me apoyaron. Eso son mentiras de Satanás, hermano. Eso son mentiras de Satanás. ¿Sabe qué dijo Jesús? Acercados a mí. No los escucho. Acercados a mí, dijo Jesús, y yo me acercaré a vosotros. ¿Por qué tienes que temer al pastor entonces? Es cariño de un pastor incómodo, no dice, más cariño mejor que en casa de la iglesia, Dios. Jalá, cabanó, cuan, que pere.

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1: Ese hermano invitar solo a maltratar, bien, yo no te vengo a maltratar. Si Dios te está corrigiendo, es porque Dios quiere ponerte en tu lugar. El versículo 15 dice, hermanos, escuchen esto. Pero acontecerá, oye esto, hermano, si no oyeres la voz de Jehová tu Dios. Para procurar, dice, cumplir todos sus mandamientos y sus estatutos que yo te intimo hoy. ¿Qué más dice? Que vendrán sobre ti todas estas maldiciones y te alcanzarán. Por eso cuídate del peligro. Usted anda en peligro. Por eso, hermano, si Dios lo llamó, si Dios lo está usando, si Dios le está dando, oiga, autoridad para que ore por el enfermo, mira hasta dónde. Por eso acá dice, hermano, dice la bendición. Pedimos, hermano, bendiciones sobre de nuestro ministerio. Hay gente dice, hermano, y mire, hay gente dice, Señor, Shakatani Kachelala y Copayun, hermanos. Ay, Utski Kwanchiki oración. Ato, que comadre. Chelabra usar, papá. Que me jawi, que la cambe tanto. 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Y que añada ministerio. Y comienza Dios, mire hermano, comienza Dios, y mire, comienza Dios, y comienza a darnos. Mire, ah, empieza la hermana. Ah, hay un lunes, hay un martes, hay un miércoles. Ah, y con el coche que ministerio, el coche hay un inglés. Su nombre. Ya con el coche que ministerio, que es la ayun chique. Ya con cochiniki talento y Dios, sin cahuilchiki plagpli iglesia. A su nombre, at colecti. Amén, catiulole. Que ya palma chel jatat, hermanos. Que ya palma chel Espíritu Santo en esta noche. Are cojuk. Si cojuk, hermanos, es por esa razón. El peligro del cristiano. Por eso, chabla, cuidar a Wip, hermano. A su nombre. Sirujele Kabanayun. Amén. Si atorador. Sakat na wet amri katat wet am hastin tang beno. Amén. Pero ole que hermanos, en que man ayun, en que man ayun por semana y has wet show. Amén. Ah, dice el diablo, ay pobrecito, todo lo que está haciendo. Tiempo le estoy dando, dice el diablo, porque yo conozco que en esa mujer conozco ese hombre. Ah, es mío, dice el diablo. Oh, un rat nomás. Puro hawk. Puro tusa. Un ratito. Ah, después. ¿Dónde fue? ¿Quién lo llevó? A su nombre, hermanos. El gran peligro, escuchen esto. Por eso no te olvides de Dios, porque van a venir las maldiciones en tu vida, porque tú mismo le estás dando oportunidad que el diablo use tu vida. Punto número 3.

oración. Allá vamos con la oración, pues. Jeremías capítulo 29, versículo 13. Aquí vamos. Dios bendiga a los hermanos de Estados Unidos. Ahorita va a venir para ellos. A su nombre, hermanos. Ay, hermano, esa es una acción de gracia, los hermanos de Estados Unidos. ¿Por qué nosotros te exhortan? Tranquilo, este sí fue para usted. Ahorita va a venir para ellos. Dije Jeremías capítulo 29, el versículo número, ¿qué número dije, hermanos? Número 13. Vamos a ver qué dice Jeremías capítulo número, dice, hermanos, 13, capítulo 29. Oiga, el capítulo 29, versículo 13. Vamos a ver lo que dice, pues. Escuchen esto, hermanas, hermanos. Dice la palabra del Señor, el versículo 13 del capítulo 29. Dice, oigan esto, dice: y me buscaréis. Se están penando, pues, hermano. Y me buscaréis y me hallaréis. ¿Por qué? Porque me buscaréis de todo vuestro corazón. Arejata escuchó bien la huecha, hermanos. Arere Dios escuchó bien la chumanek. Cuando ajlima huip playun, cuando ajlima huip chuch el altar de Dios, Dios tajinka tirilo. 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Pueblo de Dios, la quichutar y Dios un quichutata. Cojutó, hermanos, cojutó, cuyach que lo que oja, cuyach, hermanos, las grandes bendiciones. Pero ¿cuál es el problema? Es que cuando japan jalajar kipchuwechre Dios. Amén. Por eso, hermanos, hermanos, que sa 20 de ayuno, un mes de ayuno, no estoy en contra, pero chabna con torra o anima. Pero si no se acaba a probar, ay Dios, chajlejawi. Dos meses, tres meses, cuatro meses, ayuno, dale, dale. Pero ¿sabe qué, mami? Ya no aguanto. ¿Sabe por qué te quejas? Es que no hay nada definido lo que estás pidiendo. Cuando hay algo vas a definir. Ay, Dios, aquí está inocente. Inocente dijo que se iba a morir. Inocente lo intentaron matar. Intentaron, pero no pudieron matar. Es que uno es intentar, otro es hacer. Amén. Vine el diablo, solo vine a intentar. Te voy a matar, inocente, porque me caes mal, inocente. Yes. Y dice que el hombre quiere disparar. No disparó. ¿Por qué no disparó? Porque Dios puso el dedo. Ah, mire. Dios puso el dedo en la pistola. Amén. Pon tu mano en tu nariz. Ponga su mano en su nariz. Póngalo. Y tapa su nariz y su boca por dos segundos. Ciérrelo completo y no respire. Vamos a ver cómo va a sentir. Ciérrelo. ¿Cuántos minutos vas a aguantar? No respires tu nariz y tu boca. Jalashuban katach en la pistola. ¿Por qué? Porque servimos a un Cristo de poder. Y si el Dios que está aquí, hermano, es el Dios que está en Estados Unidos también, el Dios que adoramos aquí es un Dios de poder, que Él puede hacer muchas cosas con nosotros. Por eso no tenga miedo, no tema de lo que puede venir a su vida. No,
Mas acércate y hallarás la paz de Cristo. La oración. Mucha gente llora en oraciones cuando necesitan un milagro. Chitapena, pues hermano. Mucha gente llora en oraciones cuando necesita un milagro. Cuando necesita una sanidad. Oigan esto. Y cuando quieren economía. Ah, también dicen, ah, yo también quiero una visa para Estados Unidos. Ah, yo quiero un viaje. Y mucha gente comienza, hermanos, a pedir. Hermanos, hay gente que entre la oración solo va, dame y dame y dame y dame y dame y dame, pero nunca se escucha, Señor, gracias por lo que me has dado. Solo pedir y pedir y pedir y pedir, pura sadón parece. Sol para adentro y para adentro y para adentro y para adentro. Cuando Dios ya bendijo, se nos olvida. Ahora, ¿qué pasa entonces? Por eso dice acá, hermanos, oigan esto. Mucha gente solo ruega cuando está enferma. Tato, chabnajo milagro. Que van a testificar, plauchot, tato. Chabnajo milagro, chue. Cojo asom. Cojo asom, chirinu vasícula. Otat. Que van a testificar, papá. Y que mani no botri ni promesa, Señor, que nunca que te me estás canaca. Es mentir. No más se eturbe que vaya. Adiós. Adiós, hermanos, en la fe. Que bien, tiene que ver. Como en Kotzikashomchke. Por eso, pastor, que huele a un axisaque chillón pure. Toc, parece, hermano. Shkatna recarati karat, karatna orar. ¡No, hombre! No, si conoces a un Cristo de poder, Él te puede sanar, Él te puede ayudar, pero no te olvides de Dios, no te olvides de Jehová. Él te puede hacer un milagro, Él te puede sanar, pero no te olvides de lo que hace contigo. Salmo 103 dice: bendice alma mía Jehová, bendice. ¿Qué más dice? Bendice mi ser su santo nombre. Y no olvides que, hermanos, y no olvides. Vamos a ver todos. Y no olvides ninguno de sus beneficios. Amén. Chacma para la mente, chacma para la guanima. Que Dios siempre a tu om. Eso, hermano, se refiere a Jeremías capítulo 29, versículo 13. Por eso, hermano, la Biblia cubija, hermano, que cuando vas a clamar, Él te va a oír. Cuya, hermanos, cuyo. ¿Por qué? Es que Él es un Dios de amor, hermano. Él es un Dios de paz. ¿Sí? Aquí tenemos el testimonio del grupo. Miren, de las 11 de la noche están acá. Van a salir de aquí, se van en otro lugar. Amén. ¿Cuántos tienen esposas aquí? Eso. De repente llama la esposa, dice: mi amor, estoy enfermo. Mi amor, venite. Mi amor, ya una semana no venís. Mi amor, me duele, chamanche, nada, cuidar, cuídate. A veces no tienen nada, querés que llegue en tu casa. ¿Y qué va?

0: Aplauda a Jesús, por favor. Apláudale.
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0: 6 de la mañana con 13 minutos.
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1: Bendito el nombre del Señor. Esta preciosa alabanza lo cantamos todos y dice así.

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Llénate de la gloria de Dios en esta noche. Ahí está la mano de Dios. Hable. Nadie te impida sentir la mano de Dios. Hay momentos de tristeza en tu corazón, dice Dios. Hay momentos de soledad en tu vida.

0: de la gloria de Dios. No me crea a mí, crea al autor de la fe. 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
2: 6 de la mañana con 42 minutos.

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1: Bueno, hermano Harold.
2: Ajá.
1: Saludemos a la gente bonita, a la gente hermosa en estas fechas de fin de año.
2: Ya viene la Navidad.
3: Claro que sí, vamos hablando a la gente de Chichicastenango, la gente del Quiché,
1: Xochitepeques.

0: vida nueva.
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4: ¡Alto! ¡Alto! ¡Una inmigración de Estados Unidos! ¡Deténganse! ¡Todos con las manos en alto!
5: ¡Vamos, vamos por aquí!

0: 7 de la mañana con 25 minutos.
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0: Que Dios los bendiga. Hasta pronto, mis hermanos. Aleluya.
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8: 8 de la mañana con 5 minutos.

0: 8 de la mañana con 51 minutos.
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3: Recuerdo un día martes, estaba preparando mi mensaje en la iglesia y de pronto mi esposa se me acerca y me dice unas palabras: amor, ¿qué está pasando contigo? Ya no eres igual, ya no eres el mismo cuando nos conocimos por primera vez. Cuando ella se fue, yo me puse a reflexionar y doblé mis rodillas y le dije: Dios, toma el control de mi vida, ya no quiero ser el mismo. Fuerte es aquel que reconoce sus debilidades y no aquel que los oculta. La familia quiere formar Dios en

esa noche he doblado mis rodillas, le dije: Señor, toma el control de mi vida. Quiero ser un mejor padre, quiero ser el mejor esposo, el mejor amigo. A veces mostramos una cosa en los altares y nuestros hogares muchas veces no somos los mismos. Dios no quiere eso para nosotros. Dios quiere gente real, Dios quiere gente verdadera, gente que viva lo que hable, viva lo que canta. Es tiempo de ser verdadero.

0: los hijos espirituales, Señor, que tú me has dado. Iglesia Cristo del Perú, a las naciones, allá en Pachacama. Amados hijos, esforcémonos y que nuestro carácter sea como el de Cristo. Si estás pasando momentos difíciles, entrégale tu matrimonio a Dios. Él es un Dios de restauración.
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0: Buenos días, hermanos y hermanas, en esta hermosa mañana. Dios les bendiga a cada uno en diferentes lugares. Donde usted nos está escuchando en esta hermosa mañana. Buenos días, hermanos y hermanas. Bendiciones en la vida de cada uno de ustedes en esta hermosa mañana. Gracias por estar en nuestra sintonía, seguir en nuestra sintonía. 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
0: Gracias por estar en nuestra sintonía en esta hermosa mañana cuando son a las 9 de la mañana con 28 minutos. Bendiciones a la vida de cada uno de ustedes en esta hermosa mañana de este día miércoles.

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Solamente hay que confiar en Dios y seguir hacia adelante, hay que perseverar. Siempre Dios cada momento, pero Dios en espíritu, en diferentes lugar donde cuchirat corat siempre

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1: 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Muchas veces no está bien, pero Dios chon a través de una hermana. 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Acaban a orar delante de la presencia del Señor.

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1: Amen et amen, Seigneur. 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

con tu bonita programa, escuchando en Pasaje de Santa Apolonia, dicha nuestra hermana Esther Pacheco. Dios está no bendecir ching rayo fracasar en Pasaje de Santa Apolonia. Bendiciones, siempre sea de bendición. El programa Chopangri y Caslen, Napompari y Hogar. Pero a través de los aparatos siempre tu chapul de Dios siempre siempre está por recibir algo parte de nuestro Señor Jesucristo, quizá a través

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Me podría complacer con una alabanza con Maynor Morales, con el tema que dice: hay tantas cosas, Señor, quiero contarte. Bendiciones siempre, hermana, atentamente, Rosa, de aquí en la montañita. Jari Dios, tan no bendecir, Richín, nuestra hermana Rosa de la montañita, siempre. 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La situación en la Unión Americana es difícil, muchos la kishpinki, muchos la yemayón, yorkamich, kenkaan. 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
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Buenos días, hermana. Muchas bendiciones a usted y familia. Como siempre, aquí visualizando su programa, es de mucha bendición poderlos escuchar de nuevo en este día. Si me complace, con el canto que se llama Salmos 23 de Marcos Barrientos. Gracias y que tenga un bendecido día, Nicha, nuestro hermano Edgar López. Dios está no bendecir y ching, rejoni macare. Saludo y biching a cada uno. Yane kakashah, alabanza para complacer a nuestra hermana Rosa.

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Gaseosa o jugo, yo no sé, pero más Dios serja siempre, suya ese privilegio tan grande, Chavé, Rejonima Are, siempre, Jari Señor, que sepa no bendecir, saludo y bichín a cada uno, a nuestros hermanos de la Giralda, Dios que sepa no bendecir, Shikichín, nuestro hermano Carlos, su esposa, la familia, eco en sintonía, Rejonima Are, Dios que sepa no bendecir. 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Buenos días, hermana, Dios la bendiga en esta mañana. Me puede complacer un canto, levanto mis manos del hermano Jacobo Reynoso. Por favor, hermana, feliz día. 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

Terminemos con las voces.

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Dios, bueno, bendecir hermanos y hermanas en esta hermosa mañana, a cada uno donde Kchirat Korat en sintonía en esta hermosa oportunidad. Bendiciones, Chupán Ariagaslen. Siempre Dios cano bendecir, Dios bendiga la vida de cada uno de ustedes, hermanos y hermanas, en diferentes lugares donde nos está escuchando, donde llega la cobertura de Revelación Estéreo 97.9. Y también siempre en su página de internet, Revelación TV. Dios bendiga la vida de cada uno de ustedes, hermanos y hermanas. Agradecemos a Dios por una oportunidad más que Él nos conceda de estar en este lugar, de poder llevar la palabra del Señor a través de los cantos, a través de su palabra. Yo creo que Dios siempre nos sigue hablando cada momento, cada instante de nuestra vida. Saludamos a cada oyente en esta hermosa oportunidad, los que nos están escuchando y visualizando en esta hermosa oportunidad. Saludos a nuestros hermanos en la Unión Americana, bendiciones en la vida de ellos, cada uno que siempre está luchando por tener una vida mejor. Yo creo que siempre la situación se está siempre poniendo difícil, pero es momento de siempre acordarnos de Dios, porque cuando pasan los momentos difíciles, uno siempre se acerca más a Él, se acerca más a Dios, porque a veces nos olvidamos, a veces decimos, bueno, todo está bien, todo está caminando como nosotros queremos. A veces dejamos a Dios por un lado, pero cuando las cosas se ponen difícil, yo creo que el hombre y la mujer no hay dónde acudir. Bueno, algunos se equivocan y acuden a otro, a otra persona, a otro medios, pero el único medio que nos puede ayudar es Dios. Solamente Él nos puede siempre librarnos, y siempre Dios nos ha dado la oportunidad de siempre estar donde estamos. Agradecemos a nuestro Señor Jesucristo. Dios bendiga la vida de cada uno de nuestros hermanos y hermanas, los que están en la Unión Americana, en Canadá, en los diferentes estados de la Unión Americana. Dios bendiga la vida de cada uno de ellos. Hay hermanos también que están luchando espiritualmente, materialmente en aquel lugar. Hay quienes, bueno, el trabajo no les deja, pues ni modo, que se puede hacer. Pero yo sé que algo hay que hacer. Cuando usted se levanta, usted llega a su apartamento, quizás está cansado, pero dele gracias a Dios, encomiéndase en las manos de Dios cuando usted salga, y si en la voluntad de Dios está de hacer otro poco más, otro tiempo allá, yo creo que aproveche el tiempo que usted está allá. Y si Dios dirá que ya no se puede, entonces yo creo que el tiempo que estuvieron allá, ojalá que usted aprovechó, hizo algo en la vida material también. No se siente mal, usted ofrendó, usted dio para la gloria del Señor, usted dio para la obra del Señor. Vemos templos hermosos, vemos siempre muchas cosas siempre en nuestra iglesia, gracias al esfuerzo de nuestros hermanos en aquel lugar. Qué bueno, porque usted hizo algo, y eso, lo que hizo, no es perdido. Algún día yo creo que Dios le va a dar la recompensa siempre a su tiempo, pero es necesario que usted lo ha dado con todo su corazón. Ahora usted empieza a siempre a reclamar a Dios, sino que yo di esto, Señor, y no que yo mandé esto, y hoy que estoy pasando, y hoy que está pasando. Entonces eso sí está mal. Yo creo que usted dio para la honra y gloria del Señor, y siéntase contento, siéntase feliz, porque nosotros aquí quisiéramos dar algo, quisiéramos hacer algo, pero nuestra capacidad no nos alcanza. Damos, sí damos, no decimos que no damos, pero solamente lo poco que tenemos para poder llegar con siempre el corazón agradecido también. Pero ustedes que tuvieron la oportunidad, tienen la oportunidad
de colaborar. No dejen de colaborar, no dejen de hacer siempre algo para la obra del Señor y también algo en la vida de ustedes en lo material. Y no se olvida que nuestra vida en esta tierra es pasajero nada más. Saludamos la vida de nuestro hermano pastor Ismael Batz, a toda la familia, a toda la congregación, a todos los hermanos y amigos de la aldea Chajalajeá. Dios bendiga la vida de cada uno de ellos y nos están escuchando en esta hermosa mañana. Nuestros hermanos de la Giralda, aquí siempre los que nos están escuchando, siempre en Panabajal, en Pacorral, en siempre San José Chirijú, en siempre Ojer Caibal, siempre lo que usted nos está escuchando en esta hermosa mañana. Bendiciones en cada vida, ánimo siempre a seguir adelante. Estaba yo comentando que siempre en esta tierra, cada día, cada instante, nosotros deberíamos de luchar, deberíamos de esforzarnos. Hay cosas que pasan en nuestra vida sin siempre lo que tenemos que pasar. Llegan los momentos difíciles y a veces somos nosotros que no buscamos a Dios. Es por eso que Dios permite las cosas que llegan, para que nos acordemos que hay un Dios sobre todas las cosas. Libro de Efesios, en el capítulo 5, en el versículo 14, es un versículo muy conocido, 15 y 16, nos dice en esta hermosa mañana. Leemos: honrando al Padre, al Hijo, al Espíritu Santo, por lo cual dice: despiértate tú que duermes, y levántate de los muertos, y te alumbrará Cristo. Mira pues con diligencia cómo andéis, no como necio, sino como sabio, aprovechando bien el tiempo, porque los días son malos.

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1: Persona que está durmiendo espiritualmente, físicamente todos dormimos, todos descansamos, pero hay un horario. Nuestra vida en esta tierra, todo tiene su tiempo, todo tiene horario. Es ilógico, no es normal. Usted duerme a las 7 de la noche, 8 de la noche, y se levanta hasta las 12, 1 de la tarde del siguiente día. No es normal. Todo tiene su tiempo, tiempo de descansar. Tampoco le va a caer bien si usted duerme solamente una hora, dos horas. Pero la palabra del Señor nos dice en esta mañana, por lo cual dice: despiértate tú que duermes y levántate de los muertos. Espiritualmente hablando, muchas personas hoy en día ya no quieren buscar la presencia del Señor porque están durmiendo espiritualmente. Ya van siendo las 9, las 10 de la mañana y siguen durmiendo. Mayormente el reloj de Dios en estos tiempos, ya solo poco tiempo nos queda. Pero muchas veces el ser humano no se da cuenta. Hoy es diferente, no es como anteriormente. Posiblemente usted compra un diario, compra una prensa, ahí se entera de todas las cosas. Pero hoy es diferente. Usted puede ver cada momento qué está sucediendo, qué está pasando en el mundo. Pero muchas veces nos olvidamos. Si estamos preparados y Cristo viene, estamos esperando su venida. Porque dice su palabra a la final trompeta. Hoy en estos tiempos Dios sigue hablando a través de su palabra, a través de muchos medios, de que usted y yo nos preparemos. Pero muchos hoy en día hacemos como hacen siempre los jóvenes o los niños. Hizo las 6 de la mañana, levántense. Otros 5 minutos más. Está bien. Mientras que pasó 10 minutos, 15 minutos. Y después el tiempo se va. Él no te espera. Así es nuestra vida en esta tierra. Yo creo que cada uno trae un límite de tiempo, un límite de vida. No podemos pasar más. No podemos decir de que siempre, yo no voy a morir, yo no voy a salir de esta tierra. No, traemos un límite de tiempo. Pero ¿qué estamos haciendo con nuestro tiempo? ¿Está usted despierto? Muchos también están despiertos. Muchas veces sucede en nuestra vida, ya siempre estamos despiertos, pero no nos preocupamos por levantarnos, por hacer algo, por cambiarnos, para prepararnos.

salir a trabajar o salir en la casa del Señor. Físicamente necesitamos preparación. Usted no se levanta y con la misma ropa, con las chanclas, usted se va al culto, se va al servicio de Dios. No. Tiene que lavarse, tiene que tomar un baño, cambiarse, peinarse, perfumarse. Y eso lleva tiempo. Así es nuestra vida espiritualmente. A veces nos preguntamos y a veces decimos, pero ¿por qué Dios ha dado tiempo, no ha venido todavía? Porque gracias a ese tiempo que Él nos ha dado, tenemos la oportunidad de preparar nuestra vida. Ah, tal vez me dirás en esta mañana, pero ¿cómo puedo ver yo mi vida, cómo está delante de la presencia del Señor? ¿Qué medio usa usted cuando se prepara? Físicamente, materialmente, usa un espejo. Ya sea de ropero, ya sea en la pared, ya sea como sea, usted se ve. ¿Cómo está? En la vida espiritualmente no necesitamos un espejo físicamente. Por eso tenemos la bendita palabra del Señor, para poder ver nuestros errores. Ahí todo lo dice. Si estamos durmiendo, despiértate tú que duermas, y levántate de los muertos. No te quedes ahí. Muchos hoy en día decimos, que siempre procura el pastor arreglar su vida, después lo hago yo. Estás esperando a que otro se despierte. No, levántate de los muertos. No esperes a alguien más que se arregla. No esperes a alguien más que se arrepienta de sus pecados. Tú tienes la oportunidad. Tú eres responsable de tu vida. Y te alumbrará Cristo. Viene lo más importante y lo más interesante. Mirad pues con diligencia cómo andéis, no como necios, sino como sabios. Ya cuando usted está despierto bien, ya cuando usted está siempre en la calle con la luz del día, no es fácil, se tropieza uno. Y hace días sería imprudente. Si usted no mira su camino, está mirando a los lados, o posiblemente su pensamiento está en otro lado, y cuando sintió, ya está al suelo. Es que porque su pensamiento, es que porque su mirada no está donde usted está. Así está sucediendo hoy en día. Nosotros juzgamos el pecado del hermano, de la hermana, del joven, de la señorita. Decimos, mira cómo está, mira cómo anda, mira cómo camina, mira cómo habla, mira cómo siempre lo que dice. Pero no nos vemos a nosotros mismos. Y Dios dice en esta mañana, mirad pues con diligencia cómo andéis. Jóvenes, adolescentes, hermanos, ya casados, ya adultos. Pero si alguien te dice, hermano, no está bien lo que usted está haciendo, usted debe recibir ese consejo y debe regresar atrás, porque muchos hoy en día dicen que siempre es mi vida, sí es su vida, pero al final de cuentas, todo lo que hacemos en este mundo lo vamos a pagar. Y usted no quiere sufrir,
¿O solamente usted está dispuesto para sufrir algún día? Hay jóvenes hoy en día que quieren quitarse la vida. Hay jóvenes hoy en día maldicen la vida. Están tirados en un vicio. ¿Por qué? Porque no andaron, no caminaron con diligencia, sino que como necio. Hermano, no lo haga eso. O mi hijo, no lo haz, no haces eso. ¿Cuál fue la respuesta del joven, de la señorita? Ah, es que mi mamá no vivió lo que estoy viviendo hoy. Y a veces tienen la razón, porque nuestros tiempos es diferente. A veces nosotros contamos, siempre cuando nosotros crecimos, es muy diferente. Teníamos temor, hablaba papá, hablaba mamá, nosotros ya estamos ahí escuchando las órdenes. Pero hoy es diferente. Y por ser diferente el tiempo, muchas veces siempre nos vamos al fracaso. ¿Cuántos hoy en día perdieron ya la bendición de Dios? Ya no tienen la bendición de Dios por no andar con diligencia. Posiblemente alguna vez usted te llamaron la atención. Y tal vez porque te llamó la atención la presidenta o el presidente de jóvenes o los hermanos consejeros o hermano pastor, y a través de esa llamada de atención que te hicieron, te alejaste de la presencia del Señor. Te invito en esta hermosa oportunidad. Reflexione. Es que la llamada de atención no es para que te descarrilas de una vez en el camino del Señor. Te vayas, te alejas de la presencia del Señor. No, no esa es la intención, es de acercarse más y más a la presencia del Señor. Dejar todo lo malo, dejar todo lo que nos afecta. Si usted se enoja y su papá o su mamá le dice, no, eso no está bien, no te quiero ver enojado. Pero si usted sigue, al final de cuentas se va a enfermar. ¿Quién sufre las consecuencias? Uno mismo. Pero cuando usted dice, sí, es cierto, mejor ya no lo hago, empieza a hacer algo, empieza siempre a reír, empieza siempre a platicar por ahí. El bien es para uno mismo. Pero Satanás, el enemigo, siempre ha estado siempre ahí poniendo cosas en nuestro pensamiento, en nuestra vida. ¿Qué dice Satanás? Ah, tu papá no te quiere, tu mamá no te quiere, el anciano no te quiere, el pastor no te quiere, por eso te dicen eso. ¿Acaso son perfectos ellos? Eso es lo que te dice Satanás. Pero más Dios te dice, no, no es que porque no te queremos, sino que queremos todos irnos un día a la presencia del Señor. Aprovechando bien el tiempo, porque los días son malos. Aproveche su tiempo. Tiene fuerza, qué bueno. No le duele nada. Oh, gloria a Dios por eso. Está bien de salud. Qué bueno, qué bonito, qué bueno es Dios con usted. Pero lo has agradecido.
¿Has hecho algo para la obra del Señor, para su honra, para su gloria? Ah, no, a veces cuando queremos llegamos a la iglesia y cuando no queremos, pues no nos vamos. Qué bueno es Dios. Si fuera como nosotros, sería otra cosa nuestra vida. Pero no, Dios, con su gran amor y misericordia, Él nos perdona, Él nos ha perdonado, Él nos ha siempre mostrado su amor tan grande y nos dice, aprovechando bien el tiempo, porque los días son malos. Llegará el momento cuando usted ya no puede. Escuchamos a personas decir que yo quisiera ir al culto, pero ya no puedo. Me cuesta caminar, me cuesta salir siempre de esa subida, o me voy de esa bajada, siento yo que me caigo, me duele mis pies. El tiempo pasó. El tiempo pasa. Antes corríamos. Veo yo los jóvenes, ya pronto van a agarrar las maratones de celebración del Día de la Biblia. ¡Qué bueno! Con ese entusiasmo, con esa alegría, con esa pasión de llevar la antorcha. Pero más mejor es cuando su vida está mejor delante de la presencia del Señor. Porque hay también, a veces llevamos una antorcha, llevamos una Biblia, pero no sabemos nada de lo que dice. Eso es malo. Es momento de pensar y aprovechar nuestro tiempo, leer su palabra, ver nuestros errores. Ahí todo lo dice. Pero muchas veces no lo hacemos. Llegará el momento cuando esa fuerza de esa juventud de hoy en día, ellos pueden correr kilómetros. Pero llegará el momento cuando ya no van a poder, aunque quisieran, pero ya no se puede. Al correr algunos metros, posiblemente el corazón les falla. Ese momento llegará, pero qué bueno cuando usted aprovechó su tiempo de servir a Dios. Estuvo ahí siempre, orando, leyendo su palabra, haciendo un privilegio. No se quejó de nada. Dijo siempre, aquí estoy, Señor. Hermano, no está bien lo que está haciendo. Está bien. Y no lo vuelvo a hacer, no lo volvió a hacer. ¡Qué bueno! Porque todo eso cuenta un momento en nuestra vida. Que Dios añada bendición a su palabra. Oramos un momento delante de la presencia del Señor. ¿Cuánto siguen durmiendo? ¿Por qué siguen durmiendo? Porque cuando uno está dormido, aunque le dicen, aunque le hablen, hay quienes he visto yo, aunque lo muevan, al parecer está profundamente dormido. ¿Sintió usted qué pasó en la noche? Ah, yo no sentí nada, sí, porque durmió bien. A veces así estamos espiritualmente, estamos bien dormidos. Y el tiempo llega, el tiempo es corto, el tiempo llega a su final. Qué bueno cuando es las 10, 11 de la noche, tenemos un gran tiempo de descansar todavía. Pero cuando ya son a las 5 de la mañana, el tiempo, la luz del día pronto se aproxima.
Así es nuestra vida en esta tierra. Pronto se acabará. La oportunidad que tenemos, la fuerza que tenemos, se acaba, se termina. Mira cómo andemos. No como necios, sino como sabios, aprovechando bien el tiempo. El tiempo se termina, la venida del Señor se acerca. Amigo, hermano, usted que estuvo en una iglesia y por un problema, por un llamado de atención, se alejó de la presencia del Señor, yo le animo, acuérdase que Dios no lo sacó de la iglesia. Dios no lo sacó de su presencia. Él te sigue amando, Él te sigue queriendo, te sigue esperando cada momento, cada día, para que usted regrese. Ya la decisión es tuya. Aprovechemos el tiempo, hermanos. Los que están en la Unión Americana, aprovechen el tiempo, hombre. Trabajan. Envía su dinero en su tierra, en su lugar. Hagan algo. Dios todavía tiene el favor y misericordia sobre sus vidas. No lo desaprovechen. Cuídense. Sobre todo, no se alejen de la presencia del Señor. Tal vez me dirás, hermano, pero aquí hay mucho pecado. Hay muchas cosas. Pero si vayamos a la Biblia, hombres que siempre son como nosotros, pudieron apartarse del pecado. No pudieron contaminarse, no. Ellos decidieron apartarse y lo hicieron. Y Dios los bendijo de una manera especial. Solitos no podemos. Dice su palabra que sin mí nada podéis hacer. Yo le animo a reflexionar un momento. ¿Cómo has andado delante de la presencia del Señor? ¿Cómo está tu actitud delante de su presencia? ¿Alguna vez te has acordado de tu pastor? ¿Alguna vez te has acordado de alguien que te echó la mano? O posiblemente dices, ah, no, yo ya llegué con mi propia fuerza. Es por eso que Dios a veces nos habla de una u otra manera. Y los que estamos aquí, a veces llega fracaso, a veces llega enfermedad. ¿Por qué? Porque nosotros nos alejamos de la presencia del Señor. Pero Dios no quiere, porque el tiempo es corto. Ya la luz del día pronto llegará. Ya la noche va a pasar. Es momento de ver cómo estamos y alistarnos espiritualmente. Padre que estás en gloria, te doy gracias en esta hermosa mañana, por esta oportunidad que tú me diste, Dios mío, de hablar un momento tu palabra de esa manera.

muchos están arrepentidos y dicen: tuve la oportunidad. Pero qué bueno, aún todavía sigan con vida, Señor, para poder, Dios mío, llegar ante tu presencia y decir: perdóname. El tiempo no se va a componer, Señor, sino que va mal en peor todavía. Vendrán cosas más difíciles sobre nuestra vida, Señor, pero prepara nuestro corazón, Padre bueno. Este mundo mayormente nos odia, Señor eterno, porque no somos de esta tierra. Tal vez hay alguien esta mañana dice: ¿por qué estoy pasando por estos momentos difíciles? Acuérdate que no somos de esta tierra. No te quejes, sino que acércate más a su presencia. No digas: ¿por qué me está pasando todo esto?, sino que dile: gracias, Señor, porque me amas. A pesar de mi pecado, a pesar de mi falta, Él nos sigue amando. Él nos sigue queriendo. Ayúdanos a cada uno y a esta hermosa mañana, Señor. Muchas gracias te doy por este tiempo que tú nos diste, Señor, de estar en este lugar. Despedimos el programa radial, Dios mío. Añada bendición en la vida de cada oyente en esta hermosa oportunidad. Quita toda carga, Dios mío, quita todo pensamiento contrario. Y que se acerca más a tu presencia. En tu nombre, Padre, Hijo y Espíritu Santo. Amén y amén, Señor. Gloria al Señor, siempre esto ha sido el programa radial. Si Dios aún todavía nos presta la vida y la oportunidad de poder estar una vez más dentro de 8 días, Dios nos conceda de poder estar en este lugar y usted escucharnos. Gracias a cada uno de nuestros hermanos y hermanas en diferentes siempre lugares. Gracias siempre por cada uno, los comentarios. Adelante, hermano. Amén, nos dice nuestra hermana Flori. Dios bendiga la vida de cada uno en esta hermosa oportunidad. Gracias por estar en sintonía, seguir siempre adelante y no alejarnos de la presencia del Señor. Si Dios así nos presta la oportunidad, la vida, una vez más el programa radial en sus amables hogares. Amén y amén.

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0: Son las 11 de la mañana
1: con 53 minutos.
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8: Diciembre 13, 2004. Nunca lo podré olvidar. Eran las 4 de la mañana cuando siento aquel dolor punzante que me atravesaba a través de la parte posterior de mi espalda, como si me enterraran un alfiler a través de mi espalda. Recuerdo bien, me incorporé instantáneamente y sentí aquel dolor. Me asusté de inmediato porque comencé a sentir un calor que me corría de los brazos hasta la punta de los dedos de mis manos. Mi esposa la desperté en ese momento, le dije: mi amor, me ocurre esto. Ella se levanta, me toca el rostro, me dice: Oscar, no te siento fiebre. Me toca las manos, me dice: siento tus manos mojadas, pero las siento no como un sudor normal, las siento pastosas tus manos. Me dice: vamos a orar, y oramos. Me dice: temprano, vamos a ir con la doctora. Oramos, me dice: descansa, y temprano vamos a ir con la doctora. Yo ya no pude dormir por causa del dolor hasta la madrugada, hasta el resto de la mañana. Fuimos con la doctora. De inmediato que ella escucha los síntomas que le presento, me dice: te vamos a hacer unas tomas de resonancia magnética. Cuando me hacen aquellas tomas de resonancia magnética, recuerdo bien, mi esposa y yo estábamos ya preparando la oficina del ministerio para cerrar por las últimas 2 semanas del año, cosa que acostumbramos a hacer cada año, que son las únicas 2 semanas donde tomamos vacaciones y cerramos la oficina del ministerio. Era el 23 de diciembre y recibimos la llamada de parte de la doctora. Yo contesto el teléfono. Le digo entonces a la doctora, cuando me doy cuenta que es ella: hable por favor con mi esposa, que ella es la que está atendiendo estos asuntos médicos. Mi esposa, que estaba al lado mío, el escritorio mío está al lado de ella, toma el teléfono. Yo me quedo atento de la llamada telefónica, la miro, estoy mirando su rostro, como ella está recibiendo la llamada de parte de la doctora, y noto que su rostro se muda un tanto, se transforma un tanto su mirada. Pero créame, no, nada me preparó, me hubiese preparado para recibir la noticia que en ese momento estaba recibiendo mi esposa a través del teléfono. Mi esposa, una vez pasada la prueba, una vez que hemos pasado por todo esto, me dijo: Oscar, tú no sabes cómo mi corazón se partía en mil pedazos el saber que te tendría que repetir esas palabras que yo acababa de recibir de parte de la doctora. Pero conociéndote el hijo de Dios que eres, conociéndote el siervo de Dios que eres, conociéndote la persona que eres, sabía que no querrías que te detuviera, que te guardase la noticia por tiempo. Cuando mi esposa comienza a hablarme, me dice: Oscar, era la doctora. Dice que han encontrado un tumor dentro de tu médula espinal, dentro de tu médula espinal, a la altura de la cervical, entre las vértebras C4 y C7. Es un tumor que mide 3 centímetros de largo por 1 de ancho, que es ya casi la medida de ancho de la médula espinal en la cervical. Dice que es inoperable, que no hay nada que se pueda hacer, que si acaso lo podrían tratar con quimioterapia o radiación, pero que eso solo atrasaría lo inevitable. Cuando mi esposa me comparte aquellas palabras, me está mirando a los ojos, créame cuando le digo que en ese mismo instante me sentí a morir. Sentí como que el suelo se salió debajo de mis pies. Sentí que todo alrededor mío comenzaba a dar vueltas. Ya no podía ver el rostro de mi esposa, se me nubló la vista un tanto. Me sentía morir en ese instante. Mire, yo había escuchado tantas otras veces a la gente decir que cuando están a punto de morir ven su vida pasar por delante de ellos. Me pasó de esa manera. Jamás me hubiese imaginado. Yo siempre pensé que era algo que la gente decía, siempre pensé que era solamente un cliché. Pero en ese momento, de una manera automática y sin yo poder controlarlo, comienzo a repasar mi vida desde mi niñez y comienzo a sentir aquella angustia dentro de mí y entro como en un letargo. No sé cuánto tiempo estuve así, pero a la misma vez En ese letargo en el que me encontraba, entendí que había comenzado una lucha espiritual, el espíritu contra la carne, la carne contra el espíritu. Y en ese momento comencé a clamar a Dios y a decir: Dios mío, Dios mío, ten misericordia de mí, ten misericordia de mí. Al Espíritu Santo clamaba y le decía: Espíritu Santo, toma control de mis emociones, porque yo no puedo en este momento. Espíritu Santo, toma control de mis emociones, porque yo no puedo en este momento. No sé cuánto tiempo pasé así, sin pronunciar palabra, pero del fondo de mi alma clamaba a Dios misericordia. Si alguien me hubiera dicho: Medina, cuando tú recibas una noticia de este calibre, vas a reaccionar de esta manera, yo le hubiera dicho quizá que no. Jamás me hubiera imaginado que yo iba a reaccionar de la manera que reaccioné. Pero me recuerdo cuando Jesús, hablando con sus discípulos, hablando con Pedro, le dice: Pedro, tú me vas a negar 3 veces. Y Pedro le dijo: No, Señor, yo no te voy a negar. Los demás quizás sí, pero yo no. Y Pedro le negó 3 veces. En otra ocasión Jesús le dice a Pedro: Pedro, Satanás te ha pedido para zarandearte como a trigo, pero yo he rogado al Padre para que tu fe no falte. En ese momento yo sentí aquella angustia en mi corazón, y clamando a Dios y clamando al Espíritu Santo, mi esposa mirándome fijamente a los ojos, apuntándome con el dedo, ya estaba sentada frente mío, y con voz fuerte me dice: Tú no le creas a esa doctora, que ella no sabe de lo que está hablando. Alabado sea el nombre del Señor. Tú no le creas a esa doctora, que ella no sabe de lo que está hablando. Lo cierto es que mi esposa tampoco sabía, ni yo sabía, nunca habíamos oído de un tumor dentro de la médula espinal. Pero yo estaba clamando del fondo de mi corazón: Espíritu Santo, toma control de mis emociones, que yo no puedo. Y cuando mi esposa me habla aquellas palabras, salgo de aquel momento, salgo de aquel letargo, y viene en ese mismo instante una increíble paz a mi corazón. Miro a mi esposa a los ojos, que me miraba con ternura, y le digo: mi amor, yo no estoy preocupado, porque yo sé que mi vida está en las manos de Dios. Mi esposa y yo oramos. Me dice: vete a descansar, yo llamaré a tu familia. Tendría que llamar a mi madre, a mi padre, a 7 de mis hermanos y a 5 de mis hermanas, y repetirles la misma noticia. No con tristeza, sino para que comenzaran a orar. Porque la oración del justo puede mucho, amén, obrando eficazmente. Y mi madre fue la primera que recibió la noticia, y mi madre fue la primera que le dijo: hija mía, vamos a orar, es lo único que podemos hacer. Déjeme decirle que no hay consuelo más grande en el corazón de un hijo que saber que sus padres están orando por él. Mi madre, después de pasada la prueba, un día sentada conmigo, ya para ese tiempo mi padre había muerto y ya duerme en el Señor, me decía mi madre: tu padre, cuando yo oraba al lado de él, que tú estabas enfermo, él le decía a Dios: Dios, si tú quieres, llévame a mí, yo ya soy viejo, pero a mi hijo, guárdalo, que todavía le queda mucho trabajo por hacer. Yo bendigo a Dios por la vida de mis padres, le doy gracias a Dios por esa oración de mis padres. Doy gracias a Dios que un día mis padres entregaron su corazón a Jesús, y que en ese momento de angustia, en ese momento de más necesidad, en ese momento que más necesitábamos la oración, ellos estaban ahí creyéndole a Dios junto con nosotros. Alabado sea el nombre del Señor. Mi esposa y yo orábamos, mi familia ya comenzaba a orar por mí. Recuerdo bien, compartimos la noticia con nuestros compañeros en el ministerio ahí en la ciudad de Los Ángeles, con varios pastores amigos nuestros, y comenzaron a orar por mí. Los medios noticiosos cristianos nos hicieron el favor de enviar la noticia a través del internet, a través de las varias emisoras, a través de todos los Estados Unidos, Latinoamérica, Europa y varios otros países, de donde inmediatamente Comenzamos a recibir de las islas del Caribe también. Comenzamos a recibir noticias de nuestros hermanos diciendo: Medina, estamos orando por ti. Emisoras que nos llamaban y nos decían: estamos abriendo las ondas radiales para que la gente llame y ore por ti al aire. Recibíamos mensajes, correos electrónicos, escúcheme, de hermanos míos que me decían: marinero, no te olvides que Jesús es tu capitán, no te olvides que Él es el capitán de tu barca. Me decían: no te olvides que el poder del cristiano está en la oración. Me decían: no te olvides que tu vida está escondida en Dios. Y yo lloraba y agradecía a Dios. Junto con mi esposa le decía: ¿tú sabes qué? Me gozo en esto, le digo, porque me dice que mi recorrido no fue en vano, que mis hermanos no solamente fueron a aplaudir las manos o a brincar o a saltar, sino que atesoraron los mensajes en su corazón, permitieron que fueran escritos en la tabla de su corazón, y ahora ellos mismos me están ministrando a mi vida con esos mensajes que Dios inspiró a mi vida para escribir y cantar a la humanidad. Alabado sea el nombre del Señor. Mi esposa y yo orábamos, mi familia oraba, mis compañeros en el ministerio y a través de Latinoamérica se formó un gran grupo de oración. Mi esposa, a la misma vez que oraba, hacía una búsqueda intensa a través del internet, pidiendo siempre a Dios guianza, que nos guiara qué es lo que íbamos a hacer. ¿Por qué? Porque mi caso, con un tumor dentro de la médula espinal a la altura de la cervical, era un caso entre 200 que se dan solamente al año. Y de esos 200, solamente 50 de ellos, como el mío, donde el tumor se encuentra dentro de la médula espinal. ¿Cómo encontrar un neurocirujano que no solamente quisiera operar, sino que tuviera la suficiente experiencia? Dado que 50 de estos casos se reparten entre todos los neurocirujanos de los Estados Unidos, ¿cómo encontrar un neurocirujano que no solamente quisiera operar, sino que pudiera operar, que tuviera la suficiente experiencia? Para eso le pedíamos a Dios. Obviamente nosotros estábamos orando por un milagro, estábamos orando por una sanidad divina, pero le decíamos también a Dios, yo recuerdo, le decía a Dios: Dios, tú eres soberano, tú eres rey y señor de mi vida, tú puedes hacer con mi vida como a ti te plazca, quebrántame cuantas veces tú quieras. Tuve que aprender a decírselo así. Tuve que aprender a decir en medio de esa gran dificultad, en medio de esa gran prueba. Y créame cuando le digo que me es mucho más fácil contárselo ahora que cuando lo decía en ese momento. Pero tuve que aprender a decir: para mí el vivir es Cristo y el morir es ganancia. Para mí el vivir es Cristo y el morir es ganancia. Orábamos de esa manera, marchábamos hacia adelante en fe y en esa confianza de que había un pueblo del Señor que le estaba creyendo a Dios junto con nosotros. Recuerdo bien en una ocasión hablando con Rabito, mi amigo y compañero en el ministerio, Juan Carlos Fernández Rabito. Me dice: Oscar, quizá yo no soy el más justo para orar por ti, me dice. Tú envía la noticia, porque recuerdo que yo le preguntaba a él, no sé si enviar la noticia, no sé si hacerla pública o guardarlo privado como algo de la familia. Me dice: no, Medina, tú envía la noticia, porque cuando la Biblia dice que la oración del justo puede mucho, dice: quizá yo no soy el más justo para orar por ti. Tú necesitas esas ancianas que están dedicadas orando solamente por los siervos del Señor, por la obra del Señor. Tú necesitas esas madres que saben orar, no 10 minutos, no 15 minutos, se la pasan orando, horas entregadas en oración al Señor. Tú envía la noticia. Y en esa fe caminábamos, que este pueblo del Señor estaba orando por nosotros, por mi esposa, por su servidor. Yo bendigo a Dios por la vida de mi esposa, porque el momento que yo caigo enfermo, ella se convierte en mi enfermera, mi esposa, mi amiga, mi consoladora en ese momento. Había ocasiones en que llorando, cuando yo estaba tendido en cama sin poderme mover, porque a veces podía caminar, a veces no, le tomaba de la mano y llorando le decía: mi amor, ayuda a mi fe, sostén mi fe. Y ella sin llorar me abrazaba. Y después, mucho tiempo después, me dijo ella: Oscar, no era que no lloraba yo. Lo que pasa es que yo sabía que tú necesitabas ser fortalecido en ese momento. Cuando ella me abrazaba, cuando ella oraba por mí, venía aquel consuelo a mi vida. Pero me decía, yo me iba a mi closet, yo me iba a la recámara, yo me iba lo más lejos posible de ti, y ahí me metía en la intimidad con Dios. Ahí yo lloraba, ahí yo derramaba mis lágrimas delante del Señor, ahí yo ponía todas nuestras cargas en Él, porque yo sabía que tú necesitabas esa fortaleza. Así marchábamos en esa fe, en el nombre del Señor. Llegó el día en que finalmente el Señor nos lleva hasta un hospital llamado Johns Hopkins, allá en el estado de Baltimore, de Maryland, en la ciudad de Baltimore. Tuvimos que ir hasta allá a hacer una cita previa con este neurocirujano, que dijo, está bien, yo lo opero. Una vez que llegamos allá, nos presenta una gran lista de riesgos que tenía que asumir. Los primeros tres de ellos era o morir en el quirófano, o quedar cuadripléjico, o quedar paralítico. Seguíamos marchando en esa fe, pues sabíamos que aún si tuviese que ir hasta el quirófano, no iban a ser solamente las manos de este neurocirujano que iban a estar operando, sino las manos del doctor de doctores. Alabado sea el nombre del Señor. La operación, el doctor nos la describió, serían 8 horas, 2 de ellas para abrir una herida de 8 pulgadas en mi nuca, abrir la musculatura, remover 10 huesos de la columna para poder visualizar la médula espinal, abrir la médula, visualizar entonces el tumor y entonces decidir si realmente el tumor se podía remover o no. Si no se podría remover, entonces será cuestión de cerrar y simplemente decir, señor Medina, no hay nada más que se pueda hacer. 2 horas para entrar, 4 horas para remover aquel tumor que medía solamente 3 centímetros por 1 de ancho, que estaba pegado a la vena central que alimenta con sangre la médula espinal. Recuerdo bien, finalmente regresamos a California después de aquella cita. Pasaría todavía un mes más. Recuerde, le dije, era diciembre 13, 2004. Diciembre 23 fue cuando recibimos la noticia de parte de la doctora con los resultados de las tomas de resonancia magnética. Era ya 2 de febrero cuando hicimos aquella cita con el neurocirujano, y mi cuerpo se deterioraba cada vez más, pero el pueblo del Señor seguía orando. 28 de marzo fue la cita que se hizo para finalmente ir hasta el quirófano. Aquellas 8 horas que el doctor, que el neurocirujano había dicho, cuando finalmente llegamos a ese día, recuerdo bien, mi esposa me dice con mucho cariño, antes de entrar al quirófano, no te preocupes, mi amor, me dice. Y yo le digo, yo no estoy preocupado más, porque en este momento le digo, créeme, es el momento de mayor tranquilidad para mí, porque ya todo está en las manos solamente de Dios. Y además, las oraciones del pueblo del Señor van a entrar conmigo a ese quirófano. Recuerdo bien las palabras del pastor Frank Suárez, amigo mío, de allá de la ciudad de Reseda, en el estado de California. En una ocasión vino a visitarme y llorando me dijo, amigo mío, no sé qué decirte. Tendría que estar en tus zapatos para poder sentir lo que tú estás sintiendo. Pero esto tengo de parte de Dios para ti. El Dios de Daniel, me dijo, el Dios de Daniel que permitió que Daniel entrara al pozo de los leones, el mismo Dios de Daniel que sacó a Daniel del pozo de los leones y no permitió que los leones le hicieran ningún daño, el mismo Dios te sacará a ti. Y cuando tú de allí salieres, me dijo él, yo quiero estar ahí para verlo. Llegaría el día de la operación, pues ahí estaban mi esposa y el pastor Frank Suárez en la sala de espera. Aquella operación que el neurocirujano había dicho que tardaría 8 horas se convirtió finalmente en 10 horas. Ellos esperaban encontrar el tumor encapsulado, y el tumor estaba pegado realmente a los nervios dentro de la médula espinal. De la manera que él nos lo explicó, era como usted ve que el sebo se pega a la carne del pollo Imagínenselo así, para hacerle un retrato en su mente solamente. Después de las 10 horas, finalizadas las 10 horas, y para esto habíamos recibido cartas, por ejemplo, del país de Cuba, que nos habían dicho que iban a hacer cadenas de oración de este a oeste, de norte a sur. Iban a estar orando desde el momento que yo iba a entrar al quirófano, ellos iban a estar orando. Las emisoras radiales de igual manera iban a estar orando. Yo agradezco también aquí a la tele Restauración, a la radio Restauración, porque estuvieron orando por mí. Gracias a cada uno de ustedes también que estuvieron orando por mí. Habría muchas más emisoras a través de toda Latinoamérica abriendo sus ondas radiales, permitiendo que la gente llamara y orara. Los medios noticiosos cristianos de la ciudad de Los Ángeles estarían llamando a mi esposa cada 2 horas para recibir noticias y enviar la noticia a través del internet y avisar del progreso de lo que Dios estaba haciendo en mi vida. Pasadas las 10 horas, pues, sale el neurocirujano con una sonrisa dibujada en los labios, según me cuenta mi esposa, con una foto intraoperativa en sus manos. Se sienta al lado de mi esposa y le dice: señora Medina, todo ha salido bien, hemos removido el tumor un 100%, su esposo lo va a poder entrar a ver en 20 minutos. ¡Alabe a Dios, hermano! ¡Alabe a Dios, hermano! Gloria al nombre de ese Dios santo al cual servimos. Le dice el neurocirujano: usted lo va a poder ir a ver en 20 minutos. Mi esposa entonces se prepara, ella va a verme, pero el neurocirujano la alerta y le dice: su esposo, no se asuste, no se asuste, pero su esposo va a estar paralizado desde el cuello hasta los pies por causa del trauma a la médula espinal, por lo largo de la operación. Él va a estar paralizado de 24 a 48 horas. Mi esposa entonces entra a verme 20 minutos después, se acerca hablándome con dulce voz, diciéndome: mi amor, ya ha terminado todo, todo ha salido bien. Se me acerca y me da un beso en la mejilla, y ella ve que yo muevo mi mano derecha, y en ese momento ya se da cuenta que yo no sentí parálisis ni siquiera una media hora, ni siquiera una hora. Alabado sea el nombre del Señor. Fue entonces que ella piensa astutamente y dice: si él movió el brazo, entonces yo me voy a acercar y le voy a besar un pie. Y si él mueve el pie, entonces yo sabré que Dios hizo una obra perfecta en él. Ella va buscando los pies, va buscando, y se da cuenta que mis pies están tapados con mallas, pero nota que el dedo gordo de mi pie está al descubierto. Se acerca, me besa el pie y ve que yo muevo los dos pies. Y en ese momento, me dice ella, fue cuando yo comencé a llorar y a glorificar a Dios, porque pude ver la mano de Dios como obró en tu vida. Me dijo ella: yo había orado a Dios para que tú no sintieses ni siquiera un minuto de parálisis en tu cuerpo, y Dios me lo concedió. Alabado sea el nombre del Señor. Pasarían 2 horas más y el neurocirujano vendría entonces a hacer sus propias pruebas. Él llega y con voz fuerte y palmeándome dice: señor Medina, despierte, levante sus manos. Me dice, yo levanto las manos, apriéteme las manos. Se las apreté. Levante los pies. Me dice, los levanté. Me toma los dedos gordos de los pies y me dice: yo le voy a mover los dedos gordos de sus pies y usted me va a decir hacia dónde los muevo. Los mueve hacia arriba y yo les digo hacia arriba. Los mueve hacia abajo y yo le digo hacia abajo. Alabado sea el nombre del Señor. Y fue entonces que se le dibuja una sonrisa en los labios y me dice: señor Medina, todo ha salido perfectamente bien. Mi esposa me dice, porque yo todavía estaba bajo el efecto de la anestesia, habían pasado apenas 2 horas de terminada la operación, que había durado 10 horas, imagínense. Y dice ella: tú fue cuando entonces, cuando tú dijiste gloria a Dios y te quedaste profundamente dormido. Alabado sea el nombre del Señor. Pasarían entonces, según las instrucciones del neurocirujano, de 4 a 8 semanas para que yo pudiera comenzar a caminar una vez más. A los 3 días se me acerca la primera terapeuta. A los 3 días me pongo de pie y mis piernas me sostienen, y fue todo lo que hice ese día. A los 5 días viene el segundo terapeuta y me dice, póngase de pie, me pongo de pie. Y me dice, camine 10 pasos y camino 10 pasos. Y me dice, es todo lo que va a hacer este día. Al 6º día me dicen, póngase de pie, vamos afuera al pasillo, usted va a tratar de caminar 100 pasos. Y caminé 100 pasos y fue todo lo que me hicieron hacer ese día. Recuerde que el neurocirujano había dicho que yo tendría que pasar de 4 a 8 semanas para poder empezar a caminar. Pero al 7º día viene el tercer terapeuta y me dice, o el 4º terapeuta, ya perdí la cuenta, y me lleva frente a unos escalones y me dice, ¿está listo para subir escalones? Y yo le digo, si ustedes me dicen que yo estoy listo, en el nombre del Señor yo subo. Y cuando yo comencé a subir aquellos escalones, y lo tenemos grabado, gracias a Dios que mi esposa se le ocurrió grabar todo aquello, porque lo tenemos ahí para poder mostrar las maravillas que Dios hizo. En ese 7º día yo pude subir 6 escalones y bajar 6 escalones. Ese día el neurocirujano vino a mi cuarto y mi esposa le dice, doctor, mi esposo subió y bajó 6 escalones. Se le llenan los ojos de lágrimas y de nuevo se le dibuja una sonrisa en los labios y me dice, señor Medina, yo no estoy preocupado, usted tampoco se preocupe. Y yo le dije, doctor, yo no estoy preocupado porque yo sé que mi vida está en las manos de Dios. Alabado sea su santo nombre por siempre. Pasados 2 meses, finalmente dejamos la ciudad de Baltimore. Regresamos de nuevo al hogar. Y recuerdo que el neurocirujano me había dicho estas palabras: señor Medina, aun si todo saliese bien, si todo sale perfectamente bien, usted no va a poder tocar su guitarra ni el piano más, porque el tumor se encuentra donde se controlan los movimientos finos de los dedos de sus manos. Imagínense usted, yo que he compuesto todas mis canciones, el Señor me las ha dado siempre o con mi guitarra o con el piano. Pensar que yo no iba a poder tocar la guitarra o el piano, eso me causaba una profunda tristeza en mi corazón. Pasados esos 2 meses, regresando al hogar, me fui a tocar el teclado que tengo ahí en casa y comencé a tocar y me di cuenta que mis dedos tenían la misma destreza que tenían antes. Y en ese momento comienzo a llorar y en ese momento fue cuando Dios me dio este cántico de Fue su poder, el canto que le presentamos en el video, porque fue solo la sangre carmesí de Jesús derramada en la cruz del Calvario, fue solo la misericordia de Dios, fue solo su poder el que me pudo sanar. Si yo estoy con vida delante de ustedes, si yo puedo cantar aún para el Señor, si yo puedo todavía proclamar de su grande misericordia a las naciones, hermano, es solo por su amor, es solo por su gracia, es solo por su poder. Pónganse todos de pie, por favor.
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1: Las 12 del mediodía,
0: con 51 minutos.

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5: Son las 2 de la tarde
7: con 7 minutos.
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presencia de Dios, pero nos muestra al rey David como el hombre que amó la presencia de Dios, tanto que él hizo que el arca regresara. Mas antes que regresara a Israel, el arca estuvo en la casa de un hombre llamado Obed-edom. Obed-edom representa aquel que le da lugar a la presencia de Dios en su casa. La Biblia dice, 2 Samuel 6:12, que cuando el arca estuvo, prosperó todo. Y esta hora vamos a declarar una palabra sobre tu vida. Vamos a declarar esta palabra sobre tu vida en el nombre poderoso de Jesús, porque en este 2019 Dios te va a sorprender. Indo rabaistikirama, irraikindo runananamaikirama. Yo declaro en el nombre de Jesús

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1: Libro de Génesis en su capítulo 49. Gloria a Dios, hermano. Capítulo 49, recompensas a la iglesia fiel. Pues que acaban de tratar de enfocar este tema. Y quiere que el capítulo 49 de Génesis, que diga amén. Que bueno, lo vamos a leer en el nombre del Padre, del Hijo y de su Santo Espíritu, los versículos 22 en adelante, y dice así: rama fructífera es José, rama fructífera junto a una fuente, cuyos vástagos se extienden sobre el muro, le causaron amargura, le asaetearon y le aborrecieron los arqueros, mas su arco se mantuvo poderoso y los brazos de sus manos se fortalecieron por las manos del fuerte de Jacob, por el nombre del pastor, la roca de Israel. Se van a orar en esta mañana.

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Aún así vamos a predicar la palabra del Señor. 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avanzado de la tecnología que la emisora Hablar de prosperidad, hablar de éxito, hermanos míos. 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Para
aquí un ministro Hacienda, para que un predicador que te quiche en una gran campaña, para que un cantante, hermanos, para que un hermoso cantante que te quiche y que sus cantos sean de bendición. Yo que lo mismo, Ragbeshikuchakana. Yo no fui cantante de la noche a la mañana. Tampoco fui predicador de ayer para ahorita. Tampoco fui un predicador metido por cuellos. Mi llamamiento vino del cielo, hermanos míos. Le pastores, Dios bendiga al siervo de Dios. Al siervo. Pero sabes que lágrima aquí, omchuru presencia de Dios. Unetajan cachomaja, tu siervo, chepanana sufrir su momento. Unetajan cachomaja, besarbe a pastor, chekanarabe. No, no puedo, hombre, no puedo. Yo quiero predicar suavecito, pero siempre cuando siento ya estoy. Vaya, cojtijón pubi, hermano, el largo camino hacia la prosperidad. Con el que haga prosperidad, con el que haga bendecido. Lleva el rilijo iglesia, recaste uchitil su madre, Señor. Lleva el rilijo iglesia, codones de profecía, codones de alabanza, codones de oración, copo una iglesia. Lleva el rilij. Pero en esa nacrube, pena. 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Y ahora la que yo mandé en el pubi. Ahora la que catuviré guanema. Porque ahí, cubí, Pablo, todos tenemos que comparecer ante el tribunal de Cristo. Y ese juez no se deja sobornar. Y ese juez no recibe ni 100, ni 200, ni 6,000 quetzales. Ese juez, haré crirla guanema. 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Rama fructífera quiere decir, rat José, kinki katabuk en el cojol. Porque corque am chavir, corque tiro chavir. Fructífera. ¿Cuántos creyentes fructíferos hay aquí? ¿De veras? ¿Sí? Si va a ser un creyente cuando pasir, a usted a su quimeno casachne cush, pelene papá cuban cachive, pelene mamá cuban cachive. 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
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José, escucha, ad fructífero. ¿Cuántos fructíferos hay entonces? Levanten la mano, den gloria a Dios. Uno, dos, tres, cuatro, cinco, seis, siete. Ah, vaya. Dios chilero, Dios, ahora que camcha aquí. Aunque ya admeso al templo, pero ahora que camcha aquí. 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Bendito dinero sirve. O bendición al Qatar. Pero si no hubiera, no va a haber. Tampoco me voy a poner a robar por tener dinero. Si no llego a tener carro, no lo tengo. No es problema. Si no tengo, hermanos, ¿qué? Alhajas preciosas. Pues ese es un factor importante para el hombre. Pero no es motivo para que yo deje de ser fructífero en la obra del Señor. O que amchbe espiritualmente. Bonito ir con eso. 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

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Oh, te alabo, mi Padre. 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

santo es tu nombre. 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Sukubir Hurat, Rejakobo Subir, Wawun Kahol, Shiyebaluwich. Chinguhik en Walang Zacapa, se van a predicar en un hermoso estadio. Y sin tachi de la cachidad, en Ikpa miembro se cobrará. 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Imagínese una iglesia con dones de ofrendar, dones de discernimiento, dones de oración. Ay Dios, ya cojo panchurki templo, cogí por ojo lo también. Porque catáhuerat en ipar okidón. Sabes, tenemos don de pegar. ¿Dónde crítica? ¿Dónde envidia? ¿Dónde chisme? Su viejo Hazar Humet, no tengo mi don, pero tengo mi doña. No, no estoy hablando de mujeres, estoy hablando de los dones espirituales del cielo. ¡Ay Dios! ¡Rir Zabulón! ¡Rir Leví! ¡Rir Neftalí! ¡Rir Rubén! ¡Rir Gat! ¡Shaknak Chikibi! ¡Pero que técnica hay como sin el ab! ¡Pero que técnica hay para el taxi! Pero fue fácil. ¿Fue fácil? No. ¿Qué dice el siguiente versículo? El verso 23, hermanos, le causaron, como dice, amargura. Es cobrar eso que inclinar el poder de Dios en Santa María Chiquimula Purina Chiquimula. Si me he gozado estar en otros lugares, cuanto más con mi propia gente sentir la gloria de Dios. Si va luego José, ay Dios José. Ya cuban si manejar carros con caballo, con rechoch, haré chico como gobernar todos los bienes de faraón, oro ru corona, oro cochu abu pulsera, oro cochta cuchiquín, oro copucul, oro copuchi, ru shihab, ru refiak, ru soldados, ru guardianes, oro punima las carros. ¡Ey Dios! ¡Que chera Jacob! ¡Guau, no José! ¡Que lleva lo wuch! Pero la que nada chive, que chach querida curiosidad. Si ya ya que es por el mago en el cojo lo es. 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Pero la que nada chive, que chara, Jacob. Cuando la madre de cubrir la Biblia le compraron una túnica de colores. La canata que cuando si no te cuando si no te

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Qué lindo ver gente llorando, qué lindo ver ancianitas derramando lágrimas. El primer paso para llegar a la prosperidad es saber aguantar la amargura. 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

0: al fundar la obra mural, el 18 de noviembre de 1985, van a inaugurar este templo. 8 meses que no hay sin pastor. 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Shukamabara, usted un chipal, no pata. Para llegar a ser grande, dijo Sov, miren a mi José, este hombre.
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0: grandes brazaletes de oro,
1: de adoración,
0: grandes caballos, grandes carros, pero me quisiera tan chiquito, no, guarare, ashuchakvi. Gloria a Dios, gloria a Dios. Le causaron amargura, número dos, lo asaetearon. Asaetear quiere decir lo acribillaron. Lo hirieron. Nada más cubrir la Biblia cuando es Camrín José. Su que caben chile bajo ni chile. Guau, ¿quién cachó la semana? ¿Quién te lo? ¿Quién cachó?

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1: 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Se penica madianitas, chile ojo en el cachaque, solo dejan que quica ir. Un jovencito. ¿Qué estaban vendiendo? Un jovencito. Maakatak menostak mechichtak de quica ir. Kicha. Sinvergüenzas, ladrones. Miserables, hijos del diablo. Macaibeja papá, macaibeja mamá. Macaibeja was. Ecotanti shokibuchanin, perdonen hermanos, si traigo una piedra para mi pueblo, pero la traigo bien hecha, hermanos. La traigo de cemento. Ecoy shokib sinvergüenzas que equisipaja mi casa. Shokib que llegan a cometer pecado primeramente con sus compañeros, hijos de Satanás. Sinvergüenza con tu quicho. Por no decir otra cosa. La ya acerca si paj. La ya acerca que ir. Bendito sea el nombre. Esto duele. Así era esta gente. Ni que pa' que guaj chile. 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Y para que no escuchanim 40. Pero es que esa gente si no piensa, hermano. Hay gente que son usados por el diablo. Y eso con los cacachicos que va a escuchanim. Que mor sir chavir. Que pon sir chavir. Lo he dicho en todos los lugares. Hay gente de lengua larga, hermanos. Tienen don de chisme. Cargan la lengua más grande que mi corbata. Solo vino que aquí si hoj, vino que aquí si hoj. Ah, pero es que no, me vino a caer de la que caído, incienso, mirra, olor fragante, lociones, arena de cucabro. Ah, no, que ya, pero ya bueno, bueno, chile, oye, ¿qué? ¿Hasta dónde llegan los hijos? Y el King José, no, Dios mío, cuánto lo de papá, uchani. Dios mío, cuánto lo de mamá, uchani. No cobrir de papá. Chocatatka por cielo, cobilo, pero no lo vi, chave. No estoy para que se guache, que haya con el 15 que echa. No, 25 va, shock, chubanic, trate, era re, shakalo poco, cotien los tía. La que me prete, la que te rufa acá, la que chique huchi, la que no me. La haré con mi sogro papá, la haré con mi sogro mamá, la haré con mi sogro leo, me retan tajbir que cae mi bic. ¡Qué vida más triste! Pero este hombre no sabía, ya estaba emprendiendo el camino hacia la prosperidad.

0: 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Le causaron amargura. ¿Qué más dice? Lo aborrecieron los arqueros. Petsechkilo. Prosokoshubono, Shebechki, Kayirbi, Shubanakosaro, este largo, no puedo terminar con esto. 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Estaba en una campaña en Paquichichichica cenando cuando ya Shinopnik el día miércoles, hermanos, cuando Shinopnik ochipkaja. 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Maret chik in Josek, ya, Josek Castro, José Tiu, José Pacheco, José Tojín, ya no, ya no era aquel José, era ya un gran José. 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Pero con cosa va que mi chive que te quis curar para llegar al camino de la prosperidad. 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
0: 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Por gusto te has pedido, por Espíritu Santo te han dicho que tu voz es muy chato, si te habéis comprado, si la hago conmigo, para muchos, para negocios, para chacos, para muy chanín, por lo que Espíritu Santo, levante su mano y dale gloria. 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Uji, ¿de qué va? ¿De qué?
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3: Son las 3 de la tarde
4: con 51 minutos.

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1: Son las 4 de la tarde
2: con 18 minutos.
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2: No me dejes, no me olvides, tierno Salvador. Apláudale en esa tarde, apláudale desde aquí.

0: Wow, qué presencia de Dios.
1: Son las 4 de la tarde
2: con 47 minutos.

ahí. Esto, hermana, deja. Hay un bautismo del Espíritu Santo en tu vida, mujer. Hay una restauración ahí. Eso, toca. Despójate de toda carga, hermana. Y deja tirar esas cargas aquí. Aquí. Ahí está el doctor de los doctores pasando. ¿Dónde está operando, mujer? Eso, hay una operación ahí en tu cuerpo ahora. Uno. Dos. Tres. Sé sano. Sé libre. Ahora. Esto no se termina, viene más. 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

0: Son las 5 de la tarde
1: con 47 minutos.
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